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10: La vitamina para hoy lleva por nombre amarse los unos a los otros. En el pasado lejano, Omar Sharif realizó un papel principal en el conocido clásico cinematográfico Doctor Zhivago. Hace pocos años dejó de hacer películas, pero recientemente apareció en Monsieur Ibrahim. En esta película, Sharif hace el papel de un tendero árabe que se hace amigo de un niño judío. Cuando se le preguntó por qué había salido en esa especie, en una especie de semi-retiro para hacer una nueva película, el actor contestó: pensé que debía hacer mi declaración en el mundo árabe, siendo yo una persona reconocida. Quería decir, mira, sí es posible, amarnos los unos a los otros. Esa clase de declaración con seguridad es necesaria en el día de hoy. Como lo hemos señalado antes, los cristianos, judíos y musulmanes tienen muchas creencias y prácticas similares. Amarse los unos a los otros significa celebrar aquellas áreas en las que estamos de acuerdo, a la vez que entendemos y aceptamos aquellas en las que no estamos. Esta es la lectura de esta vitamina. Aquí es donde estamos hoy hablando de un mandamiento bíblico: amarse los unos a los otros. Nos cuesta aceptar que debemos amar al prójimo. En esta tierra y en nuestras creencias y en nuestras decisiones, a veces no tomamos en cuenta amarnos los unos a los otros, sino que tomamos en cuenta odiarnos los unos con los otros. Que se parece, pero que no es igual. Y que los resultados no son iguales. y que esto nos puede llevar a unir el mundo. Si nosotros amáramos al prójimo como nos amamos nosotros mismos, la vida sería diferente. Esto sería distinto. Esto sería un paraíso. No tendríamos necesidad de morir para ir al paraíso, sino que lo conociéramos acá en la tierra. Pero definitivamente en esta película, Omar Sharif, un actor famosísimo mundialmente, donde aparece en una y otra película y otras películas más, a las cuales era uno de los protagonistas de la película, era uno de los principales actores de las películas y de las comedias. Pero ya en los momentos de su retiro como actor, le tocó que hacer una película donde es posible que la hayamos visto en alguna oportunidad, que se llama Monsieur Ibrahim, donde protagonizó el papel del tendero judío, el papel del tendero árabe, perdón, donde conoció a un niño judío. Hoy, a través de la televisión, nosotros vemos un corto, un comercial, en el cual se reúne, que nos da mucho mensaje, nos deja mucho en qué reflexionar, donde hay un árabe, hay un judío y hay un católico. Cada uno de ellos se reúne en el parque todos los días a tomar café y a comer donas. Yo creo que usted lo ha visto. Y donde dice que debemos de estar unidos los unos con los otros. Quizás no tengamos los mismos pensamientos, quizás no tengamos la misma creencia religiosa, pero somos similares. Aquí una de las ventajas es que la palabra de Dios nos lleva al mismo Dios. Porque no hay un Dios para los católicos, no hay un Dios para los del tabernáculo, no hay un Dios para los bautistas, no hay un Dios para cada una de las sectas. Hay un solo Dios. Que cada uno de ellos la interpreta a su manera, la dicta a su manera, la ordena a su manera, la disciplina a su manera. Esa ya son otros 10 pesos. Pero que todos llevamos el mismo fin, llevamos el mismo fin. Ojalá y un día el Señor nos pueda unir. Yo recuerdo en los Estados Unidos, había un lugar donde servía para que los adventistas llegaran a ser su dominical, para que los de bautistas llegaran a ser su dominical, y para que el resto, durante el día, ese lugar o esa casa de oración pasaba ocupada con una y con otra. Lo único que entraban unos y salían otros. Y yo creo que lo que deberían de hacer es entrar todos a uno solo. Y que un solo ministro nos diera a nosotros nuestra fe. Pero es que a veces en las mismas iglesias nos dividen. Y es que a veces los mismos guías espirituales dividen a su pueblo dentro de las iglesias. Y eso lo que hace es retirarnos. Y eso lo que hace a veces es desunirnos. Y es que ahí es donde estriba la mayor parte de esto. Y por eso es que vienen a veces estas separaciones, y que unos que son católicos se van para el evangélico y unos que son evangélicos se van para la católica. Porque aquí me vieron mal. Uno debe de llegar siempre. Y no se vaya a sentar a la primera banca, vaya a sentarse a la última. Que va a haber un momento en que lo van a levantar de ahí y lo van a ir a poner a la primera banca. No deje de visitarlas. No deje de estar en la iglesia. Usted debe estar dentro siempre. Porque ahí está el Señor amándonos a todos. Pero nosotros los humanos somos los que nos desunimos por pequeñas cosas. Por cosas mínimas nos vamos retirando de un lugar y nos vamos para otro. A veces por cosas insignificantes tenemos que abandonar el barrio donde vivimos. Por cosas insignificantes nos vamos de nuestra casa y nos vamos odiando a nuestros padres. o nos vamos odiando a nuestros hijos o a nuestras familias. Por pedazos de tierra, por una teja, por la división de la casa, por una camisa. Por eso nos vamos. Cosas que aquí se quedan en el momento en el que nosotros partimos y no sabemos si vamos para la gloria, porque aquí el que es enemigo del otro no creo que el Señor lo acepte, porque el Señor nos ama a todos por igual. Y dice en sus mandamientos, amarse los unos a los otros como yo los he amado, o como yo los sigo amando. Y aquí Omar Sharif, cuando hace el papel del tendero árabe, se da cuenta que debe de ser amigo de todos, y del primero que se hace amigo es de un niño judío. Por eso sabe las palabras cuando se le preguntó y dice, para hacer una nueva película, el actor contestó, pensé que debía hacer mi declaración al mundo árabe, dirigido exactamente a los árabes. Y dice, siendo yo una persona reconocida, quería declarar o quería decir que sí es posible. Amarnos los unos a los otros, esa clase de declaración con seguridad es necesaria en estas fechas, en estos días y en este tiempo. Yo creo que si nosotros nos amáramos los unos a los otros como hermanos, no existirían las guerras, no existiría la violencia que tenemos ahora en el mundo, porque nosotros la vemos con óptica y quizás con lupa acá en El Salvador. Pero esto está a nivel mundial. México, los Estados Unidos, a Colombia, Venezuela, Perú, donde esté, donde sea, la tenemos. Pero claro, nos enfocamos en nuestro país porque son los medios que nosotros leemos y que vemos con más frecuencia. Y que es un país pequeño donde nos damos cuenta qué es lo que pasó en San Miguel y qué es lo que pasó en Chalatenango. No tenemos muchos kilómetros de distancia, diferente a otros países como Canadá, Venezuela, Argentina, Chile, que son países totalmente grandes. Pero no nos amamos, sino que nos dividimos. Y lastimosamente los hombres también dividieron el mundo en fronteras. Hoy, para pasar de una frontera a otra, hay que sacar permiso. Y aunque seamos hermanos, nos van dejando relegados. A veces no se nos permite entrar a un lugar, y en los Estados Unidos es uno. Kilómetros y kilómetros de muro o de pared que hay para no entrar. Igual sucede aquí cerca de nosotros. A 13 kilómetros hay una frontera que nos divide a los hermanos salvadoreños con los hondureños, que tenemos las mismas raíces. Si en este pueblo comenzáramos a preguntar dónde o de dónde viene su raíz, comenzamos a decir, es que mi abuelito era de Honduras y mi mamá de El Salvador, o mi mamá de El Salvador y mi papá de Honduras. Total que nosotros tenemos la misma mezcla. Los pueblos fronterizos somos así. Igual sucede con Honduras y Nicaragua, Nicaragua con Costa Rica, y así nos vamos yendo. Hablamos el mismo idioma, gracias a Dios. Casi hacemos las mismas comidas. Tenemos las mismas creencias. Y si esto así es, ¿por qué no nos podemos amar los unos con los otros? Si es la cosa más fácil. Eso, de eso nos viene y nos hace vivir mejor. Ser mejores hijos de Dios, compartir mejor con nuestras familias, con nuestros vecinos, con nuestros empleados y con todos. Por eso, dice acá, que nosotros necesitamos esta clase de declaraciones todos los días. Por eso debemos decirle a nuestros amigos, pero con el amor en Cristo, que los amamos. A veces somos tan machistas nosotros y no podemos decir esa palabra. Y no la podemos decir porque nos sentimos mal. Creemos que nos van a decir lo que normalmente decimos cuando le decimos un hombre a otro hombre, que lo amamos. Pero hay que decirle entonces que lo amamos en Cristo Jesús. Cuando usted le dice eso a alguien, por muy molesto que venga, con la ira que esté, lo va a detener. Dile, yo no te deseo un mal a ti, para nada. Yo lo único que he hecho contigo es amarte. Pero aquí los rencores se manejan a diario. ¿Cómo desearía que este esté en el bote, decimos nosotros? ¿O cómo desearíamos que te hubieses muerto pequeño? Si mis ojos fueran balas, te matara. Espérate que voy a buscar a alguien quien te vaya a matar. Eso no es amarnos, eso es odiarnos. Y eso lo decimos a cada momento, hermano. Eso se lo gritamos al compañero de vida, a nuestros hijos, al vecino, a nuestro jefe, a nuestro subalterno, se lo decimos. Y a veces se lo decimos hasta en nosotros mismos, en las mismas iglesias. Como odio a este hermano, dice la otra. Y el problema es que están compartiendo la misma banca. Están recibiendo la misma comunión. Están escuchando la misma palabra de Dios. Pero así se va esta gente. Así lo hace. Cuando nos amemos los unos a los otros, el mundo va a ser diferente. Ojalá y no sea demasiado lejos. Ojalá y no sea demasiado tarde para que podamos en alguna medida compartir el perdón que Dios nos va a dar a nosotros como hijos de Dios. Por eso dice la sugerencia espiritual: por la paz en el mundo, los pueblos de todas creencias y también los que no tienen ninguna deben entenderse, aceptarse y amarse mutuamente. Con eso nos están dando a conocer tantas cosas. Con eso nos están diciendo a nosotros que hagamos la paz en el mundo. Y si no la podemos hacer en el mundo entero, hagámosla con el vecino y con nuestra familia, que poco a poco la lograremos. En la medida que nosotros vayamos dándonos la paz, vamos a ir aceptándonos como somos. El problema es que como vos sos tan grandote, por eso no te quiero. Este como es colocho, ¿por qué no salió con ojos verdes como este? Empezamos a envidiar y empezamos a querer lo que el otro tiene, hermano. Nos come la envidia. Nos come la hipocresía. Y por eso no nos podemos amar. Como lo hemos enseñado antes, los cristianos, los judíos y los musulmanes, tenemos creencias similares. Si esta gente tiene creencias similares, imagínense nosotros en este pueblo que aquí vivimos, aquí compartimos, aquí comemos, aquí disfrutamos, aquí bailamos, aquí vamos a misa, aquí vamos al cementerio, aquí vamos donde sea. Y a veces cuando entra uno por una puerta, el que lo odia uno sale por la otra, dice: yo no puedo estar en este lugar mientras esté este aquí metido. ¿Por qué no se van a abrazar y se van a dar la paz? Al final, eso es amarse los unos con los otros. Dice el pensamiento bíblico de la lectura de hoy: mira al cielo y cuenta las estrellas, si puedes contarlas, así será tu descendencia. Esto significa que nosotros venimos del mismo padre y de la misma madre. Entonces, si nosotros somos del mismo padre y la misma madre, tenemos que amarnos como amamos al que vivimos en la familia. Pero es que a veces desde ahí viene la incomprensión, viene la enemistad, pero dependemos de la misma raíz. Nosotros somos descendencia de Adán y Eva, procreados por Dios. Desde ahí nace la descendencia nuestra. Entonces, nos dividen los apellidos, nos dividen los nombres, pero nos debe unir esa cuerda umbilical de donde nosotros venimos, nuestra procreación. Y si venimos de ahí, ¿por qué no amarnos los unos con los otros? Además, si esto usted lo ha escuchado y lo ha escuchado hoy y quiere practicarlo y quiere darse cuenta que sí es cierto o no es cierto, váyase a la Biblia. Aquí le voy a dar yo esta historia bíblica para que usted la busque. Dice: la alianza de Dios con Abraham. Búsquelo en el Génesis 15 y ahí se va a dar cuenta de lo que hoy hablamos, de lo que Omar Sharif quiso decir en esta entrevista, de lo que él quiso hacer en esa película, del ejemplo que nos quisieron dar para que todos en el mundo, como hijos de una sola madre y de un solo padre, podamos amarnos los unos a los otros. Esta es la vitamina de hoy. Dios que los bendiga a todos.
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a encontrar un hombre nuevo. Un saludo muy especial para Carlos Torres, que cumple años hoy. Felicidades hasta Bolívar. No te hace falta que... Quieren las mujeres, a mí no me quieren, de la Sonora Dinamita. El arbolito de Navidad, dice José desde Chilanga. Saludos.

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Ya huele a Navidad, ya huele a Navidad. Faltan 12 minutos para las 7 y ya casi venimos con la hora de temerarios. Mi arbolito. Todos polvosos están ahorita. Bien guardados.

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1: Saludos especiales para Víctor Alexander Rodríguez Robles. Hoy está de cumpleaños de parte de Niña Pastora, su familia. Le felicitan de manera muy especial hasta el Peñón. ¡Felicidades!

Sergio, ¿qué está haciendo ahí? ¿Son tostaditas de plátano o el plátano así para fritito o papitas? Hola, Mónica. ¿Quiere la canción Una lágrima no basta de Los Temerarios desde Santa Clarita? Ok, con esa iniciamos.

0: Se llaman mazos conchas negras. Ay, amigo, ¿cómo?
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0: Ah, las conchas.

Esas cositas se meten en las conchas. Uy. ¿Y qué le pone de condimento a esas conchas para que queden súper sabrosas? Ahí está Sergio trabajando, escuchándonos en una bocina. Y por ratitos agarra el teléfono para mandar un mensaje. No, en realidad sí se les admira bastante a ustedes. ¿Qué hacen su tiempito? No se les vaya a quemar, pues. Hoy es que le toca irse en el tren más noche, entonces.

0: Entonces el sabor de eso son como los curiles. Esa es una salsa que lleva encima.
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0: Se hacen cociditos en aceite y al final se le pone esa salsita. ¡Qué rico!
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0: Pero esas cosas se pueden comer así, crudas. O siempre tienen que cocerse.
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0: No es esa la que se llama almeja o algo así, le dice concha negra.
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0: Jorge.
1: Ahorita son las 7 en punto. 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
1: 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Ok.

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Ya son las 7:07. Buenas noches. Bienvenidos a esta hora de Los Temerarios en La Fabulosa. Vamos iniciando con sus canciones. ¿Cuál sería la primera? Ya tenemos Una Lágrima No Basta. Saludos a Willy que nos está escuchando, a Sergio también. Bienvenidos a esta hora y vamos con la primera canción.

0: Hola, buenas noches, Jorvin.
1: Buenas noches, señora Leslie.
0: Buenas noches. Qué bueno de escucharte ahorita de noche, mira. Bien, gracias a Dios. ¿Y tú?
1: Bien, también.
0: Qué bueno. ¿Y en esta hora de Temerarios se animaron en pedir una canción o van a saludar a alguien específicamente?
1: Una canción.
0: A ver. ¿Cuál sería?
1: Esta noche no quiero pensar en ti.
0: Esta noche yo... Ok, Jorvin, ahí me saludas a tu mami, espero que tengan bonita noche. No, no llueve por allá donde ustedes ahorita.
1: No.
0: Ah, ¿y ahí? Está despejado, hasta la luna se ve hermosa.
1: Sí.
0: Ok, bueno, pasen bonita noche, ya les suena su canción.
1: Saludes a todos.
0: Muchas gracias.
1: A su mamá, a su papá y a Luquita y a usted.
0: Igual a ustedes en familia, cuídense, bendiciones.
1: Bueno.
0: Igual.

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5: 7:23.
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5: 7:25, seguimos disfrutando de más de esta hora de los temerarios en La Fabulosa. Una guitarra llora quiere Sergio y vamos complaciendo la canción que solicitó Jorvin. Definitivamente.

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1: Son las 7:29. Para quienes están cenando ahorita, buen provecho. Los que van también en camino ahorita en su vehículo, ¿para dónde irán ahorita? Unos van rumbo al trabajo, unos vienen del trabajo, otros van a hacer sus diligencias, otros pensando que se les hizo tarde para llegar a la casa también, y otros a buscar qué comer delicioso.

Saluditos para Martín y él envía saludos para Andrea, Christopher, a su comadre Alba y a su compadre Ricardo. De parte del compadre y padrino, ¿verdad? De Andrea y Christopher.

Confesión, el tema de los temerarios. Hola, un saludito para Karen y también una canción, Tu Última Noche. Tu Última Noche, vamos a ver. Será tu última canción, pero fíjese que esa ya sonó, Tu Última Canción. Si gusta otra, Martín quiere Sé Que Te Amo de los Temerarios. Un saludo para Lucía, que él va a estar de cumpleaños. Lucía, lo están saludando a Azucena. A Lucía la están saludando a Azucena. Omar también. Desde Caserío El Derrumbado. Estará cumpliendo años el sábado. Así que muchísimas felicidades para Lucía. Creo que Lucía nos llamaba a nosotros antes. Así que la vamos a felicitar el sábado.

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3: 7:43. Hola, ¿me puede hacer un saludo para mi abuelito Clemente de parte de Melvin Ortiz? Claro que sí. Saludos a los dos. Llevamos en la recta final de este programa de Los Temerarios, siempre de 7 a 8 de la noche por La Fabulosa.

Pero como esta ya sonó, vamos a complacer otra, porque ya falta poco tiempo, faltan 10 minutitos para las 8 de la noche. La traicionera.

Saluditos para mi tía Lucía Ríos de parte de Carmen Ríos, hasta Cantón Derrumbado, Caserío Las Tunas, que el 26 de septiembre estará de cumpleaños. Desde ya muchas felicidades para mi tía.

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2: Oh Dios, refresca y alegra nuestro espíritu, purifica nuestro corazón, ilumina nuestros poderes. Dejamos todos nuestros asuntos en tus manos. Tú eres nuestro guía y nuestro refugio. Ya no estaremos tristes ni afligidos. Seremos seres felices y alegres. Oh Dios, ya no estaremos llenos de ansiedad, ni dejaremos que las aflicciones nos atormenten, ni persistiremos en las cosas desagradables de la vida. Oh Dios, tú eres más amigo mío que yo lo soy de ti mismo. A ti me consagro, oh Señor.
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2: ¿Qué tal, amadísimos hermanos del programa? El deber nos ha llamado de nuevo y aquí estamos, con la voz que vibra para sentar un precedente, con las palabras de aliento, con las frases que guían. Están ustedes una vez más escuchando este programa que con amor, fe y un futuro mejor y con mucha devoción hacia ustedes, les preparamos los profesionales de este equipo humano de Gotas del Saber. Reciban ese estrecho y fraternal abrazo característico en nosotros y escúchenos. Aquel que no escucha consejos, mis hermanos, no llega viejo. Ese es un viejo proverbio, pero es una gran realidad. Los que ayer nos escucharon, los que aceptaron nuestros consejos, los que nos visitaron y nos consultaron sus problemas, hoy son seres diferentes. Personas alegres que ríen, que reconocen la existencia de Dios como un ser supremo y admirable, bonito, lindo, como se diría popularmente. Los que ayer nos consultaron, ya nos hicieron llegar sus testimonios de agradecimiento a través de palabras de gratitud. Nos hicieron sentir grandes y poderosos. Eso es este equipo humano de Gotas del Saber. Una organización de parapsicólogos, de videntes, de naturópatas a nivel mundial, grande y poderosa, pero no por el número de sus integrantes, sino por la preparación que tenemos, por los servicios que prestamos, por la ayuda que reciben de nosotros la humanidad. Recíbala usted también, porque usted tiene derecho a triunfar. Visítenos y consúltenos el problema que sea. Por eso, aquí estamos nosotros en esta bella ciudad, mis hermanos. La vida no es un lote de goces, sino, por el contrario, un lote de deberes. Aprenda a vivir hoy como si fuera a morir mañana. Atesore siempre sus fracasos, atesore siempre sus desilusiones, ya que estos son pasos que nos conducen al éxito. Nunca paguemos a nuestros enemigos con la misma moneda y nunca te consideres un Dios, sino por lo contrario, una pequeña y humilde criatura de Dios del universo. Somos nosotros, este equipo humano de Gotas del Saber, quienes estamos a través de esta bella estación de radio, haciendo un llamado muy especial a todas aquellas personas que como ustedes necesitan tener la ayuda necesaria para poder surgir, para poder superar en la vida, para poder tener éxito en su vida. Esto lo decimos porque sabemos que hay gran cantidad de personas que trabajan incansablemente, que todos los días buscan la forma de superarse, de salir adelante, pero desdichadamente la mala suerte los acompaña. La buena suerte no les ha acompañado. Todo le es negativo, todo le es contrario. Si ustedes van a solicitar un empleo, le niegan el empleo, habiendo trabajo. Si van a hacer un viaje, en el viaje tienen contratiempos. Si es en algún negocio, pierden constantemente. Tienen su negocio, la clientela se les ha retirado. Las ventas no son las mismas. En el negocio no hay superación. Van para atrás como el cangrejo. La persona de quien está enamorado no le corresponde como usted siempre ha querido. No le corresponde como usted desea, como usted lo anhela. Esa persona necesita una consulta, necesita una orientación de estos verdaderos másteres de la parapsicología moderna, que somos nosotros, esta organización de videntes, de naturópatas, este equipo humano de Gotas del Saber. Hoy, este día, hacemos un llamado a todos ustedes, amigos nuestros, para que se acerquen aquí a nuestro consultorio. Recuerde que tan solo con una sola consulta usted podrá saber sobre su presente, sobre su futuro y sobre su pasado. Con una consulta usted podrá saber sobre su negocio, por su familia, por su suerte, por sus seres queridos, porque nosotros estamos aquí para ayudarles a todos, a cada uno de ustedes. Entonces, para una consulta en privado, para que usted sepa acerca de su presente, pasado y futuro, para que se dé cuenta quién le ama, quién le quiere, quién le traiciona, para que sepa acerca de esa enfermedad que sufre o padece, usted tenga la amabilidad, venga aquí a nuestro consultorio y aquí, delante de este equipo de videntes, pueda darse cuenta por qué no tiene suerte, por qué le van mal sus negocios, por qué todo es sufrimiento en su vida. Venga ya y pare de sufrir. Venga a nuestra oficina, venga a nuestra mano amiga, para que ustedes reciban la ayuda, la orientación de este equipo humano de Gotas del Saber. Por eso les decimos, este equipo humano de Gotas del Saber, consultas personales en esta bella ciudad. Usted no se quede sentado, mis queridos hermanos. No vaya a pasar a los triunfadores. Venga usted para que sea un triunfador más en esta vida. Aquí lo esperamos nosotros, este equipo humano de Gotas del Saber. Bueno, mis hermanos, como ya es costumbre en este programa.
1: Así es, mis hermanos, vamos a darle contestación a los mensajes que nos envían por la vía del WhatsApp a nuestra línea telefónica.
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1: Vamos con el siguiente mensaje que nos fue enviado, que dice así de la siguiente manera.
2: Señores profesores del equipo humano de Gotas del Saber, reciban de parte de una ferviente admiradora un saludo cariñoso y el más sincero reconocimiento a la labor que están desempeñando a favor de la humanidad a través de este excelente programa. Es pedirles un consejo y ayuda para solucionar mi problema, el cual les comento a continuación. Desde hace más de 5 años vengo padeciendo de las amígdalas y he tratado por todos los medios posibles de curármelas, y un médico me dijo hace poco que debía extirpármelas. Yo sé, maestros, que ustedes tienen tratamientos naturales para muchas enfermedades, inclusive para el problema de las amígdalas. Me agradaría que ustedes me dieran el tratamiento más indicado para mi problema. También quiero que me regalen un número para la suerte. Espero su respuesta. Atentamente se despide de ustedes, Josefa. Estimada amiga, estimada consultante Josefa, si bien es cierto que los problemas de las amígdalas son bastante críticos para curarse, también es cierto que hay muchos, pero muchos tratamientos que curan estos problemas sin necesidad de extirpar estas glándulas. Nosotros, este equipo de botánicos, le sugerimos que antes de hacerse la operación nos visite aquí en nuestro centro botánico, aquí en nuestro consultorio. Nosotros, personalmente, los maestros, los expertos, este grupo de científicos, le harán los debidos exámenes para saber si es absolutamente indispensable que usted se haga esa operación, o de lo contrario, aún puede estar a tiempo para curarse definitivamente. Estamos convencidos que a usted le hace falta algo muy importante para el tratamiento de la amigdalitis, y eso lo que haremos nosotros: iniciar el tratamiento con unos lavativos en el intestino. Sería conveniente que probara con unos remedios caseros para facilitarnos el proceso de curación, como por ejemplo hacer gárgaras del zumo de limón. Usted coge el zumo de limón de 3 a 4 limones y hace las gárgaras. Me va a hacer las gárgaras de la infusión también de la cola de caballo. Esa es una hierba que la consigue aquí en nuestro consultorio o en el mercado. Va a conseguir el eucalipto y la salvia, y se hace unos baños de vapor en el pecho, la cabeza y la espalda. Estamos seguros que estos consejos le van a ayudar. Y también queremos advertirle que las cosas con Benjamín, o sea con su novio, durante los próximos días no van a ser nada fáciles, ya que por culpa de un amigo gratuito que ha conseguido en don Andrés, el nuevo compañero de su novio, en su trabajo tendrá muchas dificultades. Más vale, mi estimada consultante, que nos visite para poderle ayudar a que don Andrés cambie de actitud con Benjamín. Por lo pronto, adviértaselo, porque le marcan muchos contratiempos a su novio en el trabajo, y eso sería bastante embarazoso. Aquí la vamos a esperar. Le recomendamos, venga aquí a consultarnos, que venga aquí a nuestra oficina, para así evitar una operación en el futuro. Que Dios me la bendiga y la Santa Virgen me la ilumine.
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1: Bueno, mis hermanos, seguimos adelante, dándole la contestación a los mensajes que nos envían por la vía del WhatsApp a nuestra línea telefónica.
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1: Vamos con el siguiente mensaje que dice así.
2: Soy propietario de una empresa de carga. Tengo 6 camiones que son los que me sostienen mi negocio y mi vida. Pero ¿qué sucede? Que de poco acá los camiones se han ido dañando. Les he metido mucho dinero arreglándolos, pero aún así no he logrado que la empresa vuelva a funcionar como antes. Yo quiero que me digan, ¿qué sucede con los camiones? ¿Por qué todos se han ido dañando? También les comento que tengo muchos problemas con uno de mis empleados y que si es que este señor me está perjudicando la empresa. Gracias. Se despide ustedes atentamente, empresario asustado. Empresario asustado, escuche muy bien lo que le vamos a decir nosotros a este equipo humano de Gotas del Saber. Usted es una de esas personas que está dañado por la envidia y le vamos a explicar el porqué, tal y como usted lo ha estado pensando, está sucediendo. Pero permítanos aclararle que no es directamente don Juvenal quien le está haciendo daño, sino su esposa, doña Mélida Arévalo. Desde que usted tuvo ese problema con don Juvenal, Mélida decidió hacerle unos rituales negativos y usted está viviendo las consecuencias. Mi estimado hermano, esa mujer sabe muchas mañas y las ha utilizado en su contra, y es por eso que toda su empresa se está arruinando. Lo mejor que usted puede hacer es venir a vernos, venir a visitarnos aquí a nuestro consultorio, porque vamos a contrarrestar lo más pronto posible ese daño. Todo lo que ha hecho la señora Mélida, lo que ha hecho en su contra, si le es posible, venga hoy mismo. Es necesario que lleve todo lo necesario para limpiar sus camiones y su empresa en general. Asimismo, le daremos, como le dijimos al principio, la protección que necesita. Y por Juvenal y su esposa, usted no se preocupe, que aquí nosotros, este equipo humano de Gotas del Saber, los vamos a encargar que Juvenal se dé cuenta lo que está haciendo su esposa Mélida. Lo esperamos muy pronto. Así hemos contestado nosotros, este equipo humano de Gotas del Saber.
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2: Así es, mis hermanos, deje que seamos nosotros, este equipo de videntes, que le guiemos, que le orientemos. Aquí estamos ubicados en esta bella ciudad.
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1: 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Bueno, mis hermanos, vamos con el siguiente mensaje que nos fue enviado a nuestra línea telefónica por la vía del WhatsApp. Nuestra línea telefónica es
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1: Una cita con este equipo humano de Gotas del Saber. El siguiente mensaje dice así.
2: Maestro del programa de Gotas del Saber, por favor, no vayan a mencionar mi nombre. Quiero que me contesten con mucha sinceridad, como lo han hecho con otras personas. Resulta que yo tenía unas joyas valiosas bajo llave en mi armario y en un lugar que solo yo podía encontrarlas. Casi nunca las uso porque pertenecían a mi madre. Me daba miedo colocármelas y también perderlas. Pero hace 6 días quise mirarlas para recordar cosas y resulta, maestros, que me hacen falta 2, precisamente las más valiosas. Yo hablé con mi esposo y me juró que él no sabía nada de lo ocurrido. Y yo le creo por su honestidad y sinceridad. Y porque además no tenemos problemas económicos. No tengo de quién sospechar, maestros. La empleada es una muchacha de 16 años. es muy educada, bien recomendada y conozco muy bien a su familia. Mis hijos están muy pequeños todavía. Por favor, maestros, ayúdenme a encontrar las joyas y al culpable de las pérdidas de estas cosas. Vuelvo y le repito, por favor, no mencionen mi nombre. Se despide usted atentamente, me firmo bajo el seudónimo de Victoria Consuelo. Victoria Consuelo. Nosotros sabemos, este equipo humano de Gota del Saber, que este no es su nombre. Pero le vamos a decir claramente, y en un fin de semana que usted decidió visitar a su padre, usted fue con sus hijos y su esposo quedó encargado de la casa y él se fue, como se dice, de parranda con unos amigos del trabajo y él llegó borracho. Él quiso buscar una toalla limpia en el closet y en medio de su embriaguez, su esposo revolvió todo y se cayó ese cofrecito donde estaban las joyas, las pertenencias de oro que su madrecita le había dejado. Pues le vamos a decir que la muchacha le ayudó a arreglar de nuevo las cosas. Escuche muy bien. O sea, la muchacha de servicio. Ella ayudó a su esposo para que se acostara, ya que la andaba muy borracho. Pero ella supo dónde estaban las llaves del armario y el lugar donde estaba la caja. Al día siguiente su esposo se fue a buscar a sus amigos y la muchacha de servicio aprovechó su ausencia y sustrajo las dos joyas, ignorando que eran las más costosas. Y ella las vendió a un señor, o sea, a don Ramón, el señor de la tienda de la esquina, mi estimada consultante. Vaya con su esposo y la joven donde don Ramón. Ustedes tendrán que devolverle el dinero, porque la muchacha mandó el dinero donde su familia de ella, porque ellos son muy pobres. Pues con el dolor de su alma, mande a esta joven para su casa, pero comuníquele todo lo sucedido a la familia de ella y ellos van a encargarse de esa jovencita. Nosotros le decimos que tienen que pagar ese dinero para que le regresen sus alhajas, ya que esta joven inocentemente tomó estas porque la familia es muy pobre. Venga aquí a nuestra oficina y nosotros le vamos a comprobar dónde se encuentran esas joyas, esas alhajas, y todo se va a solucionar. Que Dios me la bendiga. Ánimo y mucha suerte, amable consultante. Tengan un frasquito o una botella o un vaso de cristal con agua cerca de su radio transistor. Esta agua es muy importante que la tomen para un dolor de cabeza, un dolor de piernas, de rodillas, de pies, de brazos, de estómago, de espalda, no importa cuál sea su dolor. Si usted deposita fe, antes de terminar el programa estaremos llevando la oración de sanación a todos ustedes, para que recen esta oración y la agua se la tomen. Si usted no se la quiere tomar, la puede utilizar para su casa, para que en su casa no haya peleas, contratiempos, disgustos, haya entendimiento, haya amor, haya comprensión, felicidad para su negocio, para que en su negocio aumenten las ventas, tengan buena clientela y todo les vaya mejor. No olviden, mis hermanos, tener el vaso de cristal con agua cerca de su radio transistor, que es muy importante para sanar, para curar, para que ustedes encuentren la sanación. Así es, mis hermanos, para que ustedes se alivien de sus dolencias. Quiero que por favor tengan el vaso de cristal con agua y repitan la oración, por favor, mis hermanos, que viene a continuación.

bendito Dios, oh bendito Señor, tengo tanto que agradecerte, que es maravilloso, Señor, tener los brazos abiertos cuando hay tantos mutilados. Mis ojos ven cuando hay tantos sin luz. Mi voz canta cuando hay tantos que enmudecen. Mis manos trabajan cuando hay tantos que mendigan. Es maravilloso, Señor, volver a casa cuando hay tantos que no tienen dónde ir. Es maravilloso amar, vivir, sonreír y soñar cuando hay tantos que mueren antes de nacer. Es maravilloso tener un Dios en quien creer cuando hay tantos que no tienen consuelo ni tienen fe. Es maravilloso, Señor, sobre todo, tener tan poco que pedir y tanto que agradecer. Señor, te agradezco la bendición que das a mi hogar, a mis hijos, a mis seres queridos, por mi salud, por mi sanación. Te pido tu santa bendición. Amén y amén.

0: Pues el día de hoy paso a despedirme. Hasta un próximo programa y que Dios me lo bendiga. Así esperamos nosotros este equipo humano de Gota del Saber.
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1: 8:31. Si les gustó el anterior, es calidad de Grupo Firme, y este, Gerardo Ortiz con su tema Amor Confuso.

0: Los tiene trastornados.
1: Los tiene trastornados.
0: Vaya pues. Estoy salado, dice Chuy Lizárraga. No solo usted, compadre. También por esos lados.

0: no sé.
1: Ah, sí, que a veces vi el video yo de Javier el Guas.
2: No hay quien llene el espacio. Tú fuiste una más.
1: Ahí lo veo día de por medio a veces en el centro. Saludos por si nos está escuchando, Javier. En la sala de los salvadoreños en los 90s o hasta los 2000s no faltaban los muebles así de la juguetera, ¿verdad? La llenábamos de recuerditos. La llenábamos de recuerditos que nos daban en los 15 años, en los baby shower, en las bodas y todo. Y cada fin de semana tocaba estarlos limpiando porque se empolvaban bastante. Poníamos también ahí los CD. Los de VIH o los casas de verdad VIH o los CD. El aparato de sonido. Qué recuerdos.

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Nos vamos con clásicos del pop latino. 8:46 en La Fabulosa. ¿Qué tal? Todo pacífico ahora, no hay lluvia, ¿verdad? El clima, un poco cálido.

En serio. La mujer de mi vida de Ricardo Montaner. Ok, ahorita te la voy a programar. Yo pensando que iba a llover hoy, fíjense, porque estaba pronosticado, ¿verdad? Está, mejor dicho, no sé si en la madrugada se va a venir la lluvia. Pero sé que así como yo, algunos no lavaron ropa hoy porque pensaban que no iba a haber sol. Porque ayer desde la madrugada, o sea, jamás hubo sol. Creo que quizá una media hora se salía el don sol y luego se iba otra vez y así.

Bueno, que la chica es de humo, qué raro, entonces no se ve la pobre. 9 minutos ya para las 9 de la noche. ¿Nos vamos a desvelar hoy o no?

0: Vamos complaciendo a Martín hasta Corinto. Nunca te olvidaré.
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2: 8:54 minutos.

0: dice don Calixto. Quiero ser esa persona que te susurre en la madrugada. Tienes toda la cobija.
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0: Pasámela.
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0: Es que para mí, aunque ustedes sean un matrimonio y duerman en la misma cama o en la misma hamaca, porque sé que algunos tienen una grandota, cada uno tenga su colcha.
1: Nada.
0: Así no hay ningún problema. Ya si uno de los dos jala las dos en sí, ya, hombre, qué barbaridad. Sí que es loca o loco para dormir, ¿verdad?

ahí vienen los caminantes. Yo pensaba, ¿verdad?, seguir con el pop. Pero ya ven ustedes, son bien gruperos. Ok, la canción Gracias por darme tanto amor y mi linda Raquel. Estas dos vamos complaciendo a Freddy's. Pero la Gracias por darme tanto amor es dedicada para Dina de parte de Freddy's. Silvia nos está escuchando siempre en Minnesota. Gracias, Silvia. Usted siempre me acompaña hasta las 10. La loca, complaciendo hasta Minnesota. Sufrió por amor. ¿Qué pasó con los muchachos del barrio?

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1: Hace poco estuve en un cumpleaños y había alguien así como de DJ, ¿verdad? Poniendo música. Y sí que se siente chido pedir una canción y que se la pongan a uno. ¡Woo! Es como sentirse uno escuchado. En el caso de ustedes es leído, ¿verdad? A veces se me chispotea y no les contesto, pero al menos lo hago al aire, ¿verdad?
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1: Después de mi linda Raquel, vamos con un fin de semana. Luego nos incorporamos nuevamente con los clásicos del pop latino. O si van a aparecer algunos gruperos ahorita, pues solicítenme, ¿verdad? Algún tema que quieran. Siempre a WhatsApp 2641-2157.

tú quieres un fin de semana en Roatán. Se lee como que tú quieres la canción que suena allá en Roatán. Qué chido. Ya que fuiste, supongo que es una buena experiencia, ¿verdad? Tú quisieras ir de nuevo.

Qué bonita la historia. Es que hay Johnny Historia, son varias páginas, ¿verdad? Así como el baúl del conocimiento que las noches anteriores yo les daba información sobre algo. Qué bonita historia. Fíjense que había un señor que se llamaba Don Julio y él cerraba siempre a las 9 de la noche la tienda, ¿verdad? Y pues ahí en la misma cuadra en la noche había una perrita, de tantos perros que había, en verdad, había una perrita que él dormía ahí en la calle y todo. Ella, la perrita dormía en la calle, ahí abajo de la ventana dormía, en un cartón o en algún saco, ¿verdad? Algo que había ahí. Y Don Julio, cuando hubo un percance en donde ella se quedó ciega, Don Julio lo que hizo es que después de las 10 que él cerraba la tienda, él le dejaba encendida la radio porque como no podía ver y ella salía a veces a buscar comida, ella siempre, la perrita, ¿verdad?, chocaba en los postes y solo escuchaba los ruidos de las motos pitándole y ella no sabía para dónde agarrar. Entonces es como que le deja la radio encendida, bueno, todo el día, día y noche, siempre encendida la radio para poderle ayudar a la perrita. Él lo hace para ayudarla. No gana nada, al contrario, está gastándose el dinero en sus baterías o no sé si la tendrá conectado, ¿verdad? Pero es un bonito gesto. Así que ahí está la radio encendida. Y la perrita pues camina así, ¿verdad? Como pegadita al muro para saber a dónde tiene que dormir. ¡Qué bonito! Don Julio tiene 71 años y le dicen el loco del radio. Esas son historias lindas. No les digo dónde fue, porque no aparece en el pie de la historia, pero donde sea que este Don Julio, sería bueno felicitarlo. Sí, la canción de Hernán. La canta cuando la está escuchando, dice. A mí como me da miedo andar en las profundidades del mar, no me imagino en un crucero. Tal vez bien borracha estaría ahí. O ya muerta me pueden llevar ahí.

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Es que en sí no es que me dé tanto miedo viajar en cruceros, ¿verdad? En lancha, en crucero, en una moto acuática, en una banana acuática, sí, es flotador, ¿verdad? En lo que sea, pero en el mar yo creo que ya es como que me quedó miedo. Hay situaciones en la vida que pues nos marcan en el sentido de que nos da un poco de trauma o miedo, pues temor.

Los que me están escuchando, yo considero que ustedes, los que más o menos a las 9 que se van acostando, ¿verdad? O algunos sí no escriben porque están probablemente ocupaditos. Yo así estaría como ustedes, bien tranquilos, dejaría como ya sea en el celular o en una bocina ahí cerca, mientras que sabe alguna red social escuchando ahí en una bocinita o con los audífonos, hasta que me dé sueño. Pero ya casi me voy a ir yo, por si acaso no tiene sueño usted, ¿verdad? Pensando de que va a seguir la música hasta que le dé sueño. ¿Qué nos dice Maná?

vamos a monitorear de los que están ahorita escribiéndome a través de WhatsApp. Ya me dijo José que nos está escuchando en una tablet. Freddy, ¿en qué nos está escuchando? ¿En una bocina, en el teléfono, en los audífonos o en el aparato de sonido? O una radio también podría ser, ¿verdad? Una radio de baterías o de conexión. Sergio ya ratitos me mandó un videito en donde estaba trabajando y me estaba escuchando en una bocina. ¿Hernán nos escucha en el teléfono o en qué nos escucha? Vamos complaciendo. Tengo la Helenita de pies a cabeza. También de los fugitivos tengo el tema Diablo. Esto es por complacer todavía. Son las 9:30 minutos.

0: Ah, ahorita nos está escuchando con los audífonos en la aplicación en el celular, ok. Sergio nos está escuchando con sus audífonos al igual que Hernán. Desde el teléfono. Y no se les descarga como bien rápido, ¿así? A veces yo he intentado estar escuchando música y estoy en las redes sociales. Y siento que se me descarga bastante rápido el teléfono.
1: ¿Qué te digo?
0: Quizá ya va a dar las 12, ¿verdad? ¿O por qué será?
1: Comprenderías todo lo que sí.
0: Es que a veces depende el brillo también con que uno use el teléfono, ¿verdad? La carga ya se consume más rápido.
1: Si me

Dice Hernán que él tiene una power bank en, de emergencia, por eso no se queda sin batería. Qué chido que la tenés súper lista para cuando ya estás en la cama tranqui, si no querés como ir a levantarte a enchufar. Chévere, chévere. 9:34

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Para los hipotes, ¿verdad? Que todavía están estudiando y 6.40, o sea, para que andan de novios y quieren comprarse eso para almorzar con la pareja, ahí pueden hacerlo. Porque 6.40, con lo que están consumiendo más la bebida y todo, sale chévere. Porque si uno se va a comer con la pareja unas pupusas, por ejemplo, tres cada uno, imagínense ustedes, son a 75 centavos. Ya son 2.25, ¿verdad? 2.25 más 2.25, que compraran 3 y 3, más las bebidas. Casi que es similar. Ah, a ver, 7 pesos casi. 6.95 vale, yo pensé que 6.40. Ok, vale 6.95 entonces, ese combo. Ok, vámonos con Ricky Martin, 9.39.

Es que en todo se fijan, ¿verdad? Ricky Martin cuando no era gay todavía, dice. Y no sean así. Ya estamos por irnos. Casi son las 10 de la noche y está tronando por acá. Ya vi el pronóstico. Yo voy a dormir pensando, confiando en que mientras yo duerma, se venga la lluvia. Ahí les cuento mañana qué pasa, porque si llueve con trueno, relámpago, si es una tormenta eléctrica y se va la energía, sí podré contarles porque me voy a levantar, obviamente. Cuando a uno no le se pletea todo ya, uno dice qué calor y se levanta.

0: pasen una bonita noche, que descansen, que estén en paz, sobre todo, para que sueñen bonito. Si nos acostamos con paz en el corazón, en la mente y todo, vamos a soñar así también. Hasta mañana, Dios mediante, y muchas gracias por escuchar siempre La Fabulosa y acompañarme a mí hasta las 10.
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2: 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Buenas noches.

0: Adiós, chiquita. Me encantas.
1: Adiós, Gary, querido.
2: ¿Qué estabas haciendo con él?
1: Si me viste, ¿para qué preguntas?

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0: Hoy le corresponde conducir este programa a los encargados de la catequesis básica dentro de la pastoral profética.
1: Dejen a esos niños y no se los impidan que vengan a mí. El reino de los cielos pertenecen a los que son como ellos. Palabra del Señor.
2: Gloria y honor a ti, Señor Jesús.

0: Estos son los santos que han recibido la bendición del Señor y la gracia de Dios, su Salvador. Ellos son los que buscan al Señor. Muy buenos días, queridos hermanos y hermanas que a esta hora de la mañana nos acompañan en este día miércoles 23 de septiembre. La iglesia celebra pues a San Pío de Pietrelcina. Desde joven manifestó profunda vida de oración y en 1903, al vestir el hábito capuchino, tomó el nombre de Fray Pío. Ordenado sacerdote, dedicó largas horas a la celebración de la Eucaristía y al ministerio de la reconciliación, acompañando pues con paciencia a innumerables fieles en su camino de conversión. Marcado por los estigmas del Señor, ofreció sus sufrimientos por la Iglesia y por la salvación de las almas. Murió en 1968 y fue canonizado en 2002 por el Papa Juan Pablo II. Un hombre pues de oración, un hombre eucarístico y un hombre entregado al sacramento de la reconciliación. Con estas breve biografía de, como le conocemos, el Padre Pío, dispongamos nosotros también a manifestar nuestra fe. Y si usted así lo desea, puede unirse a nosotros a través de la oración. Y lo vamos a hacer en el nombre del Padre, del Hijo y del Espíritu Santo. Amén. Amado Dios, en esta hermosa mañana, fresca por cierto, gracias por la vida, por esa lluvia, por esa alegría de la naturaleza que al recibir tu rocío, pues te agradece floreciendo. Gracias por nuestras familias, por el trabajo, la ocupación, por todo aquello que nos permites pues realizar y ejercer, es gracias a tu voluntad. Queremos pedirte que nos perdones, perdona cada una de nuestras faltas, cada una de nuestras debilidades, cada uno de nuestros pecados. Llénanos de ti, que tu gracia, Señor, pues nos inunde para poder vencer las acechanzas del enemigo. Quédate con nosotros, derrama pues tu Espíritu Santo para poder discernir la palabra que hoy tú nos tienes preparada. Agradecerte también, Señor, por aquellos hermanos y hermanas que hacen posible que este programa continúe al aire. Te pedimos por el hermano Leonardo Canales, por la familia Blanco Sorto, por la comunidad de Copetillo, por la hermana Virginia Valladares y sus hijos, por la hermana Cristina Mejía, por la hermana Jacinta Herrera y por todos aquellos que de manera anónima hacen llegar pues sus ofrendas para que continúe este proceso de formación a través de los medios de comunicación, llevando pues tu palabra, llevando ese mensaje de paz y de esperanza. En tus manos pues ponemos a cada uno de ellos, sus familias, sus actividades, para que tú las bendigas. Y a la distancia pues fortalece a muchos hermanos y hermanas que pasan necesidades, pasan enfermedades, están ahí postraditos en una cama, pero su fe no desmaya, su fe no decae, tienen esa esperanza en ti, esa confianza en ti. Asísteles con tu Santo Espíritu, fortalece sus vidas, llena sus corazones de gozo, para que un día pues puedan verte, Señor, cara a cara. Y esa misma fe, esa misma confianza, esa misma esperanza tenemos también nosotros de un día poder verte, Señor, y darte la gloria por la eternidad. Bendice esta empresa que año tras año pues también forma parte de este proceso, brindando este espacio para que tu palabra pues sea derramada en muchos hogares, en muchos lugares, hasta donde llega pues esta señal de radio y también pues fuera de nuestras fronteras a través de la internet. Hay muchos hermanos que también se conectan para escuchar este mensaje. Bendice sus vidas, bendice sus actividades, bendice sus familias. Todo, Señor, te lo pedimos a ti, que vives y reinas y eres Dios por los siglos de los siglos. Amén.
1: Lucas, yo tengo un perro que me ama un montón. Yo sabes que creo que es el que más me ama a mí.
2: Pero no, ¿qué perro? ¿Sabes que Dios a mí me contó Viper? Que nos ama un montón, nos ama más que los perros. Y el amor de él es más grande que un perro, que un elefante más grande que una ballena.

0: Lucas, si exagero, ¿es mentir también?
1: Y sí, ¿cómo no?
0: Bueno, es algo.
1: No importa, pero el amor de Dios es mucho, mucho más alto que tu tío.

0: Aleluya, aleluya. El reino de Dios está cerca, dice el Señor. Arrepiéntanse y crean en el Evangelio. Para quien nos acaba de sintonizar, el Evangelio está tomado de San Lucas, en el capítulo 9, versos del 1 al 6. Gloria y honor a ti, Señor Jesús.
1: En aquel tiempo, Jesús reunió a los 12 y les dio poder y autoridad para expulsar toda clase de demonios y para curar enfermedades. Luego los envió a predicar el reino de Dios y a curar a los enfermos. Y les dijo: no lleven nada para el camino, ni bastón, ni morral, ni comida, ni dinero, ni dos túnicas. Quédense en la casa donde se alojen hasta que se vayan de aquel sitio. Y si en algún pueblo no los reciben, salgan de ahí y sacúdanse el polvo de los pies en señal de acusación. Ellos se pusieron en camino y fueron de pueblo en pueblo predicando el Evangelio y curando en todas partes. Palabra del Señor.
0: Gloria y honor a ti, Señor Jesús.
1: Jesús nos llama, nos prepara y nos envía. Muy buenos días, queridos hermanos y hermanas que nos escuchan. Hoy, miércoles 23 de septiembre, la Iglesia nos presenta un evangelio muy hermoso, tomado del capítulo 9 de San Lucas. En él, encontramos a Jesús reuniendo a los 12, dándoles autoridad y enviándolos a anunciar el reino de Dios y a curar a los enfermos. Quisiera que comenzara esta reflexión con una pregunta. ¿Alguna vez se ha sentido que Dios te está pidiendo algo, pero tú piensas que no tienes lo necesario para hacerlo? Tal vez has pensado: yo no puedo, no tengo suficiente dinero, no tengo preparación, no sé hablar, no tengo tiempo. Hay otras personas que pueden hacerlo mejor que yo. Pues el Evangelio de hoy nos recuerda algo muy importante. Cuando Dios llama, también capacita. Jesús no solamente les dice a los discípulos: vayan. Primero los reúne, primero los forma, primero les da autoridad y después los envía. Dice el Evangelio: Jesús reunió a los 12. Qué bonito comenzar desde aquí. Jesús los reúne. No los manda solos. No les dice simplemente: vayan y resuelvan. Los llama primero a estar con Él. Y esto también sucede con nosotros. Antes de preguntarnos: ¿qué tengo que hacer por Dios?, deberíamos preguntarnos: ¿estoy permaneciendo con Dios? Porque muchas veces queremos hacer muchas cosas en nombre de Dios, pero nos olvidamos de estar con Dios. Queremos servir, pero no oramos. Queremos aconsejar, pero no escuchamos a Dios. Queremos hablar de Jesús, pero nosotros mismos estamos alejados de Él. Y aquí encontramos una enseñanza fundamental. La misión nace de la relación con Jesús. Primero, estar con Él. Después, ir hacia los demás. El Papa Francisco explicó precisamente que el anuncio cristiano nace del encuentro con el Señor. Quien no permanece con Cristo puede terminar llevando sus propias ideas en lugar de llevar a Cristo. Por eso, querido hermano, querida hermana, antes de salir a cambiar el mundo, deja que Jesús transforme tu corazón. Antes de querer corregir a los demás, permite que Dios trabaje contigo. Antes de querer llevar a otros hacia Jesús, asegúrate de caminar tú hacia Él. El Evangelio dice que Jesús les dio poder y autoridad. Esto es muy importante, porque los discípulos no van simplemente en nombre propio, van en nombre de Jesús. La misión no depende exclusivamente de las capacidades humanas. Dios puede utilizar a una persona sencilla, puede utilizar a una madre, a un padre, a un joven, a un anciano, a un maestro, a un trabajador, a una persona que quizá piensa, yo no soy importante. Pero para Dios sí eres importante. Quizás tú no tengas grandes títulos, quizás no tengas mucho dinero, quizás no tengas una posición importante, pero puedes tener algo que Dios puede utilizar, un corazón dispuesto. Tal vez no puedes predicar ante miles de personas, pero puedes hablar de Dios con tu familia. Tal vez no puedes hacer grandes obras, pero puedes ayudar a un vecino. Tal vez no puedes curar una enfermedad física, pero puedes acompañar a una persona que está sufriendo. Tal vez no puedes solucionar todos los problemas de alguien, pero puedes escucharlo. Y a veces, hermanos, una persona no necesita que le solucionemos la vida. Necesita saber que no está sola. Hay otro detalle precioso. Jesús no solamente los manda a predicar, los manda también a curar, es decir, palabra y acción, evangelizar y servir, hablar de Dios y demostrar el amor de Dios, porque no podemos decir Dios te ama mientras nosotros tratamos al hermano con desprecio. No podemos hablar de misericordia y vivir llenos de rencor. No podemos hablar de perdón y pasar años alimentando resentimientos. El Evangelio tiene que hacerse vida. Por eso, quizás hoy nuestra misión no sea subir a un púlpito. Quizás nuestra misión sea llegar a casa y tratar con paciencia a nuestros hijos. Quizás sea pedir perdón, quizás sea visitar a un enfermo, quizás sea llamar a una persona que sabemos que está pasando por un momento difícil, quizás sea acercarnos a alguien que se ha alejado de Dios. Ahí también estamos anunciando el reino. El reino de Dios comienza a hacerse visible cuando el amor, la misericordia, el perdón y la solidaridad entran en nuestra vida. Y aquí aparece una de las partes más fuertes del Evangelio. Jesús les dice que no lleven bastón, ni morral, ni comida, ni dinero, ni dos túnicas. ¿Por qué? Jesús quiere enseñarles algo. No pueden depender únicamente de sus seguridades materiales. Y esto nos cuesta muchísimo, porque nosotros queremos tener todo controlado. Queremos saber cuánto voy a ganar, qué va a pasar mañana, quién me va a ayudar, y si sale mal, y si no funciona, y si me rechazan, y si pierdo, y si no tengo suficiente. Y Jesús nos dice, confía en mí. Esto no significa que debamos de ser irresponsables o dejar de trabajar, planificar o prepararnos. Significa que debemos entender que nuestra seguridad última no está en lo que poseemos, sino en Dios. Podemos tener dinero y perder la paz. Podemos tener una casa y sentirnos solos. Podemos tener muchas cosas y tener un corazón vacío. Y también podemos atravesar dificultades y sin embargo experimentar una paz profunda porque sabemos Dios está conmigo. Y aquí quiero hacer una pregunta muy personal. Jesús les dice, no lleven nada para el camino. Tal vez nosotros también necesitamos dejar algunas cosas para poder avanzar. ¿Qué necesitas dejar? Quizás necesitas dejar el resentimiento, porque llevas demasiado tiempo cargando con lo que alguien te hizo. Quizás necesitas dejar la culpa, porque Dios ya te ha perdonado, pero tú todavía no has aprendido a perdonarte. Quizás necesitas dejar el miedo, porque Dios te ha perdonado.

importante, porque Jesús no promete que todos los van a aceptar. Y esto también ocurre en nuestra vida. Cuando intentas hacer el bien, no necesariamente todos estarán de acuerdo contigo. Cuando decides cambiar, algunas personas pueden cuestionarte. Cuando empiezas a acercarte a Dios, quizás alguien se burle. Cuando decides perdonar, alguien puede no comprenderlo. Cuando eliges vivir de acuerdo con tus valores, quizás no todos te apoyen. ¿Y qué dice Jesús? Que sigan adelante. No que se queden peleando. No que intenten convencer a la fuerza. No que respondan con odio. Simplemente sigan caminando. ¡Qué enseñanza tan grande! Hay personas a las que debemos amar, pero no podemos obligarlas a cambiar. Hay personas por las que podemos orar, pero no podemos decidir por ellas. Hay puertas que intentamos abrir y permanecen cerradas. Y llega un momento en que debemos decir: Señor, hice lo que estaba en mis manos, ahora lo dejo en tus manos, y continuar caminando. Quizás alguien que escucha esta reflexión está detenido por algo que ocurre hace mucho tiempo. Alguien te rechazó, alguien te traicionó, alguien no valoró lo que hiciste, alguien habló mal de ti, alguien no creyó en ti, y desde entonces llevas esa herida contigo. Pero escucha esto, no permitas que el rechazo de una persona determine el resto de tu vida. Jesús no les dijo a los discípulos, si no los reciben, regresen derrotados. Les dijo que siguieran adelante, porque un rechazo no significa que tu misión terminó. Una puerta cerrada no significa que Dios dejó de caminar contigo. Un fracaso no significa que Dios te abandonó. Una dificultad no significa que el camino terminó. A veces simplemente significa hay que seguir caminando. Y esta frase me parece una de las más importantes del Evangelio. Ellos se pusieron en camino. No se quedaron pensando. No se quedaron esperando tener todo perfecto. No dijeron, primero necesitamos más dinero. Primero necesitamos mejores condiciones. Primero necesitamos estar completamente preparados. Se pusieron en camino. Y quizás eso es exactamente lo que Dios quiere decirnos hoy. Ponte en camino. Si tienes que pedir perdón, ponte en camino. Si tienes que reconciliarte con alguien, ponte en camino. Si necesitas regresar a Dios, ponte en camino. Si llevas tiempo pensando en servir, ponte en camino. Si Dios te está invitando a cambiar algo de tu vida, ponte en camino. No esperes a que todo sea perfecto, porque muchas veces esperamos condiciones perfectas para comenzar y terminamos no comenzando nunca. Y ahora quiero llevar el Evangelio a nuestra realidad, porque la palabra de Dios no es solamente para escucharla, es para vivirla. Preguntémonos, ¿a quién me está enviando Jesús? Quizás a mi esposo, quizás a mi esposa, quizás a mis hijos, quizás a mis padres, quizás a un compañero de trabajo, quizás a un estudiante, quizás a un amigo, quizás a una persona enferma, quizás a alguien que se siente solo, quizás incluso a una persona con la que no me llevo bien. Porque evangelizar no siempre significa hablar durante una hora sobre la Biblia. A veces evangelizamos cuando damos un buen ejemplo. Cuando escuchamos, cuando ayudamos, cuando perdonamos, cuando somos honestos, cuando tratamos con dignidad al que nadie mira, cuando tenemos paciencia, cuando ofrecemos una palabra de esperanza, nuestra vida puede convertirse en un evangelio que otras personas pueden leer. Por eso, quisiera dejarlos con un pequeño reto. Durante este día pregúntate, Señor, ¿a quién quieres que yo lleve tu amor hoy? Y cuando venga esa persona a tu mente, no lo dejes solamente en pensamiento, haz algo. Llámala, escríbele, visítala, escúchala, ayúdala, perdónala, ora por ella.

0: o simplemente dile, estoy aquí para ti. Quizás para ti sea algo pequeño, pero para esa persona puede significar muchísimo. Después de escuchar este evangelio, quedémonos hoy con esta invitación de Jesús. Pónganse en camino. Tal vez hoy el Señor nos está llamando a acercarnos a alguien, a perdonar, a servir, a recuperar la esperanza, simplemente a confiar en Él. Los discípulos no se quedaron esperando. Ellos se pusieron en camino y confiaron en que Dios les iba a ayudar. Que hoy podamos preguntarnos, Señor, ¿a quién quieres que lleve tu amor? Y tengamos la valentía para ponernos en acción.
1: Gracias. Muy bien, hemos escuchado esta reflexión del Evangelio, donde San Lucas pues nos presenta este envío como punto culminante de ese periodo de formación que Jesús pues dio a cada uno de sus discípulos, instruyéndolos como sus testigos. Y aquí pues la iglesia no se establece como un fin en sí misma, sino que nace para estar al servicio del reino de Dios. Y porque Jesús pues no solo proclama el reino, sino que asocia a sus discípulos a su obra salvadora, transformándolos pues de aprendices en portadores de su autoridad. Y aquí pues Jesús les otorga poder y autoridad. Esta distinción es fundamental, porque esa autoridad que delega el maestro es para actuar en su nombre, mientras que el poder que les otorga es la fuerza efectiva del Espíritu Santo para poder expulsar, dice, demonios y curar enfermedades. Tiene poder y tienen autoridad, y aún se mantiene ese poder y esa autoridad. Así como Jesús la delegó en sus discípulos, posteriormente constituidos apóstoles, ellos a su vez tenían discípulos. Cada uno de ellos tenía sus propios discípulos, los cuales instruían. Y al final de sus días, ¿verdad?, delegaron ese poder y esa autoridad. No se ha perdido, como muchos creen. No se extinguió con la muerte de cada uno de ellos, como muchos así lo aseguran. No, ese poder y esa autoridad se mantiene viva en la iglesia. Y pues estas instrucciones que les da hoy en día, pues muchos como que no las han leído, ¿verdad? ¿Por qué les da estas instrucciones? Yo diría que de extrema, porque no llevar ni siquiera bastón, ¿verdad? Alforja tampoco, ni pan ni dinero. Pero hoy en día vemos muchos que se proclaman apóstoles que no quieren andar, pero ni a pie, ni a pie, ¿verdad? Ya no digamos un bastón, no, hombre, no andan bastón, andan otras cosas, una buena camioneta, ¿verdad? No andan alforja, no tienen una buena cuenta en el banco, ¿verdad? No tienen pan, tienen manjares. No tienen dinero, tienen fortunas acumuladas. Pero ¿por qué Jesús les habrá dado estas instrucciones tan extremas? Y pues esto refleja que quien se pone en camino, como decía la hermana, debe depender totalmente de la divina providencia de Dios. O sea, no pensar en sus capacidades ni en sus pertenencias. Por eso les dije que no lleven absolutamente nada, porque no quiere pues atrasos ni distracciones en las cosas materiales. Mira, hay gente que vive preocupada, ¿verdad? Por querer salvar las cosas materiales y no salva su vida. a veces en las cosas fortuitas, ¿verdad?, que suceden, la gente se aferra a lo material y pierde su vida. Cuando hay inundaciones, incendios, ¿verdad?, terremotos, muchas veces la gente se aferra a lo material y se agarra del carro porque me cuesta $70,000 y no le importa irse con todo y el carro pues en la inundación. Pues sí, el amor que le tiene a las cosas materiales, porque esas son distracciones que no sirven a la hora de ponerse en camino, en querer pues ayudar a llevar el reino a otros. San Lucas pues expresa ese despojo, ¿verdad?, como un signo de urgencia del reino, que no, pues, no admite, como les digo, distracciones en las cosas materiales. Y muchos pensarán que el reino pues es algo así inalcanzable, algo utópico, y realmente no. El reino es una realidad presente en cada una de las personas, porque el mismo Jesús lo ha manifestado, y ahora pues a través de sus enviados. Y quienes lo reciben a ellos, dice Jesús, a mí me reciben, y quien me recibe a mí, recibe al Padre. Y si no lo reciben, decía la hermana, pues sacudan sus sandalias, ¿verdad? Sacudan ni siquiera ese polvo, llévense de esa casa, ¿verdad? Y no que déjenlo ahí, porque no les han recibido. Y hoy en día, pues, muchos buscan dominar a través de la fuerza, ¿verdad? A través de ese poder que tienen. El reino no es de esa manera que se manifiesta, sino que llega a través de la curación, a través de la expulsión de aquello que esclaviza al ser humano. Ahí se manifiesta el reino. Muchas personas están poseídas por el odio, ¿verdad?, por la envidia, y si tienen poder y si tienen autoridad de este mundo, hacen pues muchas cosas injustas por sacar, como decimos, de la jugada a aquel que les estorba. Y pues este evangelio de San Lucas subraya que la salvación no es solo un concepto espiritual, sino una realidad concreta que alcanza pues a todo mundo, especialmente a los marginados, a los pobres y a los enfermos, que hoy en día a muchos como que les da alergia, ¿verdad?, hablar de o ser pobre, ¿verdad?, o hablar de pobreza les da alergia. No, yo no quiero ser pobre. Incluso algunos en prédica le preguntan, ¿verdad?, a la gente, ¿y usted quiere ser pobre? Y todos dicen, no. Como que fuese malo, ¿verdad? Como que ven la pobreza como alguien que está condenado. Por eso es que está así, porque está condenado, por eso es pobre. Está maldecido por Dios. Y les meten esa ideología en la cabeza, pues, que esa gente marginada es por el pecado. Y tú, como estás bendecido, ¿verdad?, no vas a pasar por la pobreza. Así lo consideran algunos que viven pues en la opulencia y no sienten ese deseo y esa necesidad y esa empatía por aquel que no tiene, que está desprotegido. Incluso hay algunos que dentro de sus disque ministerios, ¿verdad?, que Dios les ha permitido instaurar, algunos se les han revelado y dicen, pues ni aquí solo traemos, aquí solo es para una familia que estamos y no vemos que salimos a ver qué pasa ahí alrededor, ¿verdad?, con los desprotegidos. Y si alguien alza la voz en ese sentido, mire, ya lo van relegando. Esta voz es disidente. Este espíritu del mal hay que hacerlo a un lado. ¿Por qué? ¿Verdad? Porque el mensaje muchas veces lo está concentrado en unos pocos, y no se lleva pues esta buena nueva a aquellos que no la han recibido, y no solo de palabra, sino que también de obra. O sea, si necesita medicina, hay que dar medicina; si necesita alimento, hay que darle alimento, además de la palabra, ¿verdad? No solamente la palabra, y que Dios te bendiga, ¿verdad? Y no llevarle absolutamente nada para suplir esa necesidad que pueda tener aquella persona enferma o aquel hermano de escasos recursos económicos. Que el Señor pues nos dé la oportunidad de ponernos en camino para salir a buscar, ¿verdad?, al necesitado, al desvalido, al desprotegido, llevarle esta palabra de esperanza y llevarle también algo de comida. Alabado sea Jesucristo, por siempre sea alabado. Para este miércoles 23, Santa Misa en la sede a las 6:30 de la mañana, Misa en Barativa a las 2 de la tarde y la Santa Misa en la Presa a las 4 de la tarde. Para el jueves 24, Santa Misa en la sede a las 6:30 de la mañana, Santa Misa en Las Piñas a las 10 de la mañana, Santa Misa en Pasaquinita a las 3 de la tarde y la Hora Santa a las 6 p.m. Para el viernes 25, Santa Misa en la sede a las 6:30 de la mañana, Santa Misa en Albornoz Candelaria a las 3 de la tarde y la Santa Misa en El Limón a las 5 de la tarde. Para el sábado 26, Santa Misa en la sede a las 6:30 de la mañana, inicio de retiro de sanación en la zona 9 y zona 10 del Inmaculado, en el Inmaculado Corazón de María a las 7 de la mañana. Y Santa Misa en Los Venturas a las 2 de la tarde, Santa Misa en Sagrado Corazón de Jesús a las 4 de la tarde. Para el domingo 27, Santa Misa a las 6 de la mañana, a las 9 de la mañana, Santa Misa en Inmaculado Corazón de María a las 3 de la tarde y la Santa Misa en la sede a las 5 p.m. La liturgia el próximo domingo a las 9 de la mañana le corresponde a la zona 3, San Miguel Arcángel, anima el coro de Los Ranchos. También se invita a niñas, jóvenes y adultas que desean formar parte de la Asociación de las Hijas de María, que la formación inicia el sábado 10 de octubre a las 8 de la mañana. Quienes estén interesadas, anotarse en la oficina parroquial o con las hermanas de la asociación.
0: La familia Salmerón Romero invita a familiares y amistades a los rezos de Florencia Zelaya. Los rezos se llevan a cabo a las 5 p.m. en su casa de habitación, ubicada en Caserío Papalambre, finalizando el jueves 24 de septiembre. Primer rosario a las 7:30 a.m., segundo rosario 2 p.m., la asamblea a las 5 p.m. Por acompañar, agradece sus hijos y nietos.
1: Esther María Díaz e hijos invitan a familiares y amistades a rezos por cumplir 9 días de fallecido Luis Alonso Turcio. Se llevan a cabo a las 5 de la tarde en su casa habitación, finalizando el miércoles 23 de septiembre. Esto está ubicado en Paso Las Flores, iniciando con una asamblea a las 3:30 p.m. y un rosario a las 6:30 p.m. Por acompañar, agradecen su esposa, hijos, nietos y demás familia.
0: Valentín Villalta invita a familiares y amistades a fin de novenario por cumplir 6 meses de fallecida Rosa Cándida Reyes de Villalta. Se llevará a cabo el lunes 28 de septiembre, iniciando con un rosario a las 3 p.m., segundo rosario 4 p.m. y un rosario a las 5 p.m. en casa de su hijo Juan Villalta, ubicada en la colonia Altos del Estadio. Por acompañar, agradecen su esposo, hijos y familia. La familia Torres Melgar invita a familiares y amistades a una asamblea por cumplir 5 años de fallecido Fausto Torres. Se llevará a cabo el sábado 26 de septiembre a las 5:30 p.m. en su casa de habitación, ubicada en la colonia Ventura Perla. Por acompañarles, agradecen sus hijos y familia.
1: Te damos gracias, Señor, en esta mañana por este espacio que nos has permitido pues poder animar y conducir. Agradecer tu bendición. Pedirte pues que nos acompañes, ya que nos vamos a poner de camino, que seamos portadores del reino, portadores de ese mensaje de paz y esperanza que tú esperas que lleve cada uno de tus discípulos, a que continuemos, Señor, y no desmayemos, que tu asistencia pues nos acompañe, que tu divina providencia nos bendiga. Todo esto te lo pedimos a ti que vives y reinas y eres Dios por los siglos de los siglos. Amén. Dulce Madre, no te alejes tu vista de mí, no apartes. Ven conmigo a todas partes y solo nunca nos dejes. Ya que nos quieres tanto como verdadera Madre, haz que nos bendiga el Padre, el Hijo, el Espíritu Santo. Amén. Alabado sea Jesucristo.
0: Siempre sea alabado.
2: Esperamos que al haber participado de este programa, tomemos conciencia que desde nuestro bautismo estamos llamados a ejercer el triple ministerio de Jesucristo, profeta, sacerdote y rey.
3: Que Dios nuestro Padre y la intercesión de todos los santos, en especial nuestra Madre la Virgen María, les bendigan siempre.

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10: 1987. En Pietralcina, Italia, fue presbítero de la Orden de Hermanos Menores Capuchinos y vivió en el convento de San Giovanni Rotondo. El Padre Pío fue un generoso dispensador de la misericordia divina. Se dedicó incansablemente a la dirección espiritual, a la administración del sacramento de la penitencia, mostrando una atención particular hacia los pobres y los enfermos. Buscó una identificación cada vez mayor con Cristo crucificado para colaborar en la obra de la redención. Terminó su peregrinación terrena un 23 de septiembre de 1968. Celebremos pues este día a este capuchino, Padre Pío, hombre de misericordia, de amor. Oramos en esta mañana pidiendo al Divino Niño, a María Auxiliadora y a Santa Rita de Casia por la protección de Marixa Elizabeth Álvarez, ofrece a Dios su tía, por los que se encomiendan a nuestras oraciones, los enfermos, presos, los migrantes, los tenemos presente en este altar. Y pedimos por los fieles difuntos, por el alma de Rosaura Valladares Guevara, en el sexto día de novena ofrecen sus hijos, por el alma de José Merardo Flores Ventura, en el sexto día de novena ofrece su esposa e hijos, por el alma de Carlos Alberto Sánchez, en el sexto día de novena ofrece su madrina, por el alma de Juan José Sánchez, cuarto día de novena ofrece su esposa Carol Amaya, hijos y familia, por el alma de Rosa Cándida Reyes de Villalta, cuarto día de novena ofrece su esposo e hijos, por el alma de José Isabel Reyes Turcios ofrece Luisa Esperanza Reyes Turcios, por el alma de María Dolores Benítez, 18 años de fallecida, por el alma de José David Benítez Herrera, 6 años de fallecido, ofrece María Cristela, por el alma de José Manuel Amaya, segundo día de novena, ofrecen sus hijos, por el alma de Milagro Gudiel Álvarez, tercer día de novena, ofrece su sobrina Conchi, por el alma de Juan Diego Ventura, primer día de novena, ofrece su esposa e hijos, por el alma de María Luisa Sánchez, 21 años de fallecida, ofrece a Dios la familia. Hermanos y hermanas, para participar con fruto de este misterio, recojamos el corazón y pidamos perdón.

0: Yo confieso ante Dios Todopoderoso y ante ustedes, hermanos, que he pecado mucho de pensamiento, palabras, obras y omisión. Por mi gran culpa. Por eso ruego a Santa María, siempre Virgen, a los ángeles y a los santos, y a ustedes, hermanos, que intercedan por mí ante Dios nuestro Señor. Dios Todopoderoso, tenga misericordia de nosotros, perdone nuestros pecados y nos lleve a la vida eterna.
1: Amén.

0: Oremos. Dios Todopoderoso y Eterno, que concediste a San Pío de Pietralcina, presbítero, la gracia singular de participar de la cruz de tu Hijo, y renovaste por su ministerio las maravillas de tu misericordia, concédenos por su intercesión que, asociado siempre a los sufrimientos de Cristo, lleguemos felizmente a la gloria de la resurrección. Por nuestro Señor Jesucristo, tu Hijo, que contigo vive y reina en unidad del Espíritu Santo y es Dios por los siglos de los siglos.
1: Amén.

0: en la primera lectura del libro del Proverbios. Toda palabra de Dios es verdadera. El Señor es un escudo para cuantos el Señor confía. No alteres para nada sus palabras, no sea que te reprenda y resultes un mentiroso. Dos cosas te pido, Señor, antes de morir. No me las niegues. Líbrame de la falsedad y de la mentira. No me des pobreza ni riqueza. Dame tan solo lo necesario para vivir. No sea que la abundancia me aparte de ti y me haga olvidarte. No sea que la pobreza me obligue a robar y me lleve a la ofensa eterna. Palabra de Dios.
1: Te alabamos, Señor.
2: Salmo 118. Condúceme, Señor, por tu camino.
1: Condúceme, Señor, por tu camino.
2: Apártame de los caminos falsos y dame la gracia de cumplir tu voluntad. Para mí valen más tus enseñanzas que miles de monedas de oro y plata.
1: Condúceme, Señor, por tus caminos.
2: Tu palabra, Señor, es eterna, más estable que el cielo. Aparto mi pie de toda senda mala para cumplir tus palabras.
1: Condúceme, Señor, por tus caminos.
2: Medito tus decretos y odio el camino de la mentira. Detesto y aborrezco la mentira y amo tu voluntad.
1: Condúceme, Señor, por tus caminos.
2: Con el canto del Aleluya nos preparamos para escuchar el Santo Evangelio.

0: reino de Dios está cerca, dice el Señor. Arrepiéntanse y crean en el Evangelio.
1: Escucharemos tu palabra con amor. Veremos tu palabra con amor. Extenderemos tu palabra con

0: El Señor esté con ustedes.
1: Y con tu espíritu.
0: Lectura del Santo Evangelio según San Lucas.
1: Gloria a ti, Señor.
0: En aquel tiempo, Jesús reunió a los doce y les dio poder y autoridad para expulsar toda clase de demonios y para curar enfermedades. Luego los envió a predicar el reino de Dios y a curar a los enfermos, y les dijo: no lleven nada para el camino, ni bastón, ni morral, ni comida, ni dinero, ni dos túnicas. Quédense en la casa donde se alojen hasta que se vayan de aquel sitio. Y si en algún pueblo no los reciben, salgan de ahí y sacúdanse el polvo de los pies en señal de acusación. Ellos se pusieron en camino y fueron de pueblo en pueblo, predicando el Evangelio y curando en todas partes. Palabra del Señor.
1: Gloria y honor a ti, Señor Jesús.
0: Tengan la bondad de sentarse, queridos hermanos y hermanas. Les saludo, mis hermanos, a cada uno de ustedes que participan de esta Eucaristía, así como también a los que por medio de la radio o por medio de internet celebran la Santa Misa, oran con nosotros. El día de ayer y ahora, mañana ya entramos en otra sección de la primera lectura. Estamos escuchando este libro de los Proverbios, que ayer los invité a echarle una ojeadita a este libro, y les decía también que no se puede leer corrido, sino que hay que hacerlo pausado, ¿verdad? Este precioso libro. ¿Quiénes han escrito este libro de los Proverbios? Los sabios de Israel. Los sabios son los que han puesto por escrito su reflexión, su pensamiento. Uno tiene claro, hermanos, que los profetas, tenemos una sección de profetas menores y de profetas mayores en la Biblia. Los profetas son aquellos que transmiten la palabra revelada por Dios. Esos son los profetas. El profeta, uno tiene claro estos conceptos, ¿verdad? Profeta es el que transmite fielmente la palabra de Dios, lo que Dios le ha revelado. En cambio, los sabios, hermanos, los sabios, ellos no son, en este sentido, si el profeta está llamado a transmitir la revelación de Dios, el sabio es aquel que después de observar la realidad, después de su experiencia, ha formulado una máxima de vida y dice: así hay que vivir. O sea que sabio es aquel que desde su experiencia enseña. Desde mi experiencia, de lo que he observado, Un día me decía un ancianito, un hombre ya maduro, quizás esté en misa con nosotros, y me decía este hombre, ya entrado en años, más de 75 años, y me decía: Padre, hay cosas que he hecho y he aprendido de ellas, hay cosas que las he visto y hay cosas que las he oído. Me decía, yo he aprendido, me decía este hombre ya maduro, en años, he aprendido, Padre, de mi propia vida, de las cosas que yo he hecho, de las que he visto que otros han hecho y de las que he oído, Padre. He aprendido. ¿Y saben cuál era el propósito, ustedes, los sabios de Israel? Una sola cosa, hermanos. Si pudiéramos como resumir el objetivo de los sabios, solo tienen un solo objetivo. El sabio solo quiere enseñarle a la gente a vivir. ¿Cuál es el objetivo del libro de los Proverbios, hermanos? Enseñarnos, aprenda a vivir, hermano. El arte de la vida, el arte de vivir. Aprenda a vivir. Usted como abuela no le ha dicho eso nunca a sus nietos. Usted como mamá, cuando mira a un hijo así medio desubicado. Mire, usted cuando observe a su hijo medio desubicado, dígale: aprenda a vivir, hijo, aprenda. Yo quiero que usted aprenda a vivir. Mire, lo tengo en la escuela, metiéndose letras en la cabeza. Lo tengo en la universidad, tomando academia, hijo. Está bien, me alegro que sepa mucho y que sepa usar bien las redes sociales y ese teléfono inteligente que anda. Me gusta que lo sepa usar. Pero hijo, aprenda a vivir, hijo. Aprenda a vivir. Eso se lo va a enseñar su papá, su mamá, su abuela. Aprenda a vivir, hijo. Y fíjense que en esta reflexión, yo estaba viendo este precioso libro también con ustedes. Le voy a enseñar, hijo, aprenda a vivir. Porque hoy tenemos una oración hermosa también en el libro de los Proverbios, que fuera bueno aprenderla incluso de memoria, ¿verdad? Le dice: te estoy enseñando, hijo, aprenda a vivir. Y dice el libro de los Proverbios, capítulo 26, versículo 20. Mire qué lección tan hermosa. Apréndasela y enséñesela a sus nietos. Si se acaba la leña, se apaga el fuego. Escuchen. Si se acaba la leña, se apaga el fuego. Si no está el chismoso, se acaba la discusión. Para hacer brasas, carbón, y para hacer fuego, leña. Para entablar una pelea, el pendenciero. Las palabras del chismoso son como golosinas que bajan hasta lo profundo de las entrañas. Qué hermoso, ¿verdad? Imagínese, esto es hace mucho más de 2000 años que lo estaba diciendo un sabio. Decía él: mira, hijo, aprende. Mire, aprenda, hijo. Cuando se acaba la leña, mire, hijo, cuando se acaba la leña, se acaba el fuego. Se acaba el fuego. ¿Quiere que acabemos con las discusiones, con las peleas aquí? ¿Quiere que acabemos con eso? Pues entonces, hijo, aprenda, mire, ya no le eche leña, ya no le eche más leña al fuego, hijo. Aprenda que se acabe el fuego. Para eso, acabemos con la leña. es la sabiduría de una persona, de un maestro, de un abuelo, de un papá. Aprenda, hijo, aprenda, aprenda a vivir, aprenda a vivir. Ayer les decía, la lengua, hijo, aprenda a vivir. Y luego les decía también que el libro de los Proverbios habla mucho acerca de la elección del esposo, de la esposa. Pues hoy les recomiendo que lean el capítulo 31 del libro de los Proverbios, del versículo 10 en adelante. Aquí hay un elogio para el hombre y la mujer. Dice el libro de los Proverbios. Yo me imagino al autor del libro de los Proverbios hablándole a muchachos de 15, de 20 años, jovencitos, y les dice: una mujer hacendosa, usted diga también, un hombre hacendoso, ¿quién la encontrará? Vale más que las perlas, su marido confía en ella y no le falta nunca nada. Le trae ganancias y no pérdidas todos los días de su vida. Adquiere lana y lino, sus manos trabajan a gusto. Es como nave mercante, que importa el grano de lejos. Todavía de noche se levanta para dar la ración a sus criados y la porción a sus crías. Versículo 26, 25. Está vestida de fuerza y dignidad, sonríe ante el día de mañana, abre la boca juiciosamente y su lengua enseña con bondad. Vigila lo que hacen sus empleados, no come lo que no ha ganado. Sus hijos se levantan para felicitarla, su marido proclama su alabanza. Muchas mujeres han dado prueba de lo que valen, pero tú las superas a todas. Y oiga lo que sigue: engañosa es la gracia, fugaz la hermosura. La mujer que respeta al Señor merece alabanza. Y sigue. O sea, imagínese usted a un papá diciéndole al hijo: hijo, fíjese bien, escoja bien su esposa, escójala bien, porque va a ganar. No se vaya a equivocar en eso, escoja bien. Si acierta en eso, hijo, le irá bien. Abra bien los ojos, escoja bien su marido. Y ahora le dice, está orando este sabio, dice el libro de los Proverbios, capítulo 30, dice él: dos cosas te pido, Señor, antes de morir, no me las niegues. Y oiga lo que le pide: líbrame de la falsedad y la mentira. Que no salga, Señor, el engaño, la mentira de mi boca. Líbrame de vivir una vida en la mentira. Y le dice: primero te pido que me libres de la falsedad y la mentira. Y segundo, Señor, le dice, dame tan solo lo necesario para vivir. Mire qué sabiduría. Dame tan solo lo necesario para vivir. Como decimos en el Padre Nuestro, hermanos, danos hoy el pan de cada día. Y le dice este sabio: dame, Señor, tan solo lo necesario para vivir. Escuche el peligro: no sea que la abundancia me aparte de ti y me haga olvidarte. La riqueza es una bendición tuya, Señor, le dice este sabio. Yo sé que la riqueza es una bendición, pero tengo miedo, le dice el sabio, a la abundancia, porque me puede hacer olvidarme de ti. Puede ser que en la abundancia, Señor, te olvide. No sea, le dice él, que la pobreza, dame, Señor, lo necesario para vivir. No me deje una pobreza extrema, le dice, porque no sea que la pobreza me obligue a robar y me lleve a ofenderte. Solo dame, Señor, lo necesario para vivir. Uno en la vida, queridos hermanos, debe tener cierta conformidad. Mire qué importante es eso. Tener uno cierta conformidad en la vida. Usted, señora, que ya tiene más de 70 años y anda medio alocada todavía, porque no está conforme. Ya tiene más de lo que necesita para vivir, pero yo a usted todavía la miro angustiada, señora. Quiere más, ¿verdad? Pues pídale sabiduría. Pídale sabiduría al Señor, porque usted ya debería estar como esos gatos viejos. El gato viejo ya, cuando está chiquito, es corre para allá, corre para acá. Pero el gato viejo ya solo pasa. ¿Han visto los gatos viejos ustedes? Tranquilito, ¿verdad? Él sale solo para comer. Las energías que él gasta es solo para ir a ver qué consigue, ¿verdad? Y ya consiguió, ya comió y regresa. Y sigue el gato viejo. Bueno, algunos ya deberían tener vida de gato viejo, hermano. Tranquilito. Pues sí, yo entiendo que pues todavía tienes fuerzas y andas de un lado para otro, ¿verdad? Yo me le quedo viendo también a los chuchitos, ¿verdad? Fíjense, los chuchitos cuando están pichones son locos. Y también cuando están en toda su plenitud. Pero quédesele viendo al perro viejo. Salen corriendo todos los perritos y él se queda echado, solo le hace ¡wow! La cama está reposado. Pues aprenda, hermano, aprenda, ¿verdad? Yo ya no quiero verlo a usted que tiene lo necesario para vivir como loco todavía. Oye, cierta conformidad también es bueno en la vida. Dame, Señor, lo necesario para vivir. Dame la gracia de saber elegir bien mi familia. Y dame la gracia de no echarle más leña al fuego, Señor.
1: Que así sea.

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Los dos hicieron que ya no hubiera hambre. La tierra, el aire y el sol son tu regalo.

0: Oren, hermanos, para que este sacrificio mío y de ustedes sea agradable a Dios Padre Todopoderoso.
1: El Señor reciba de tus manos este sacrificio para alabanza y gloria de su nombre, para nuestro bien y el de toda su santa iglesia.
0: Oremos. Contempla, Señor, los dones que presentamos en tu altar en la conmemoración de San Pío de Pietralcina, y del mismo modo que por estos santos misterios le diste a él la gloria, concédenos también a nosotros tu perdón. El que vive y reina por los siglos de los siglos.
1: Amén.
0: El Señor esté con ustedes.
1: Y con tu espíritu.
0: Levantemos el corazón.
1: Lo tenemos levantado hacia el Señor.
0: Demos gracias al Señor nuestro Dios.
1: Es justo y necesario.
0: En verdad, es justo y necesario. Es nuestro deber y salvación darte gracias siempre y en todo lugar, Señor Padre Santo, Dios Todopoderoso y Eterno, por Cristo Señor nuestro, porque de tal modo concedes a tu Iglesia la alegría de celebrar hoy la festividad de San Pío de Pietralcina, que la fortaleces con el ejemplo de su vida piadosa, la instruyes con la predicación de su palabra y la proteges con su intercesión. Por eso, unidos a la multitud de los ángeles y de los santos, te aclamamos llenos de alegría.

0: Santo eres en verdad, Señor, fuente de toda santidad. Por eso te pedimos que santifiques estos dones con la efusión de tu Espíritu, de manera que se conviertan para nosotros en el cuerpo y la sangre de Jesucristo nuestro Señor, el cual, cuando iba a ser entregado a su pasión, voluntariamente aceptada, tomó pan. Dándote gracias, lo partió y lo dio a sus discípulos diciendo: tomen y coman todos de él, porque esto es mi cuerpo que será entregado por ustedes.
1: Señor mío y Dios mío.

0: Del mismo modo, tomó el cáliz y dando gracias de nuevo, lo pasó a sus discípulos diciendo: tomen y beban todos de él, porque este es el cáliz de mi sangre, sangre de la alianza nueva y eterna, que será derramada por ustedes y por muchos para el perdón de los pecados. Hagan esto en conmemoración mía.
1: Señor mío y Dios mío.

Así pues, Padre, al celebrar ahora el memorial de la muerte y resurrección de tu Hijo, te ofrecemos el pan de vida y el cáliz de salvación y te damos gracia porque nos hace dignos de servirte en tu presencia. Te pedimos humildemente que el Espíritu Santo congregue en la unidad a cuantos participamos del cuerpo y sangre de Cristo. Acuérdate, Señor, de tu Iglesia, extendida por toda la tierra, y con el Papa León, nuestro obispo Fabio, y todos los pastores que cuidan de tu pueblo, llévala a su perfección por la caridad. Acuérdate también de nuestros hermanos que se durmieron en la esperanza de la resurrección. Recuerda, Señor, a tus hijos Rosaura Valladares Guevara, José Merardo Flores Ventura, Carlos Alberto Sánchez, Juan José Sánchez, Rosa Cándida Reyes de Villalta, José Isabel Reyes Turcios, María Dolores Benítez, José David Benítez Herrera, José Manuel Amaya, Milagro Gudiel Álvarez, Juan Diego Ventura, María Luisa Sánchez, y de todos los que han muerto en tu misericordia, admíteles a contemplar la luz de tu rostro.

0: ten misericordia de todos nosotros. Y así con María, la Virgen Madre de Dios, Nuestra Señora de los Dolores, su esposo San José, los apóstoles, los mártires, San Óscar Arnulfo Romero, los santos San Pío de Pietralcina, Santa Rosa de Lima, nuestra patrona. Y cuanto vivieron en tu amistad a través de los tiempos, merezcamos por tu Hijo Jesucristo compartir la vida eterna y cantar tus alabanzas. Por Cristo, con Él y en Él, a ti Dios Padre omnipotente, en la unidad del Espíritu Santo, todo honor y toda gloria por los siglos de los siglos.
1: Amén.
0: El amor de Dios ha sido derramado en nuestros corazones con el Espíritu Santo que se nos ha dado. Digamos con fe y esperanza: Padre nuestro que estás en el cielo, santificado sea tu nombre, venga a nosotros tu reino, hágase tu voluntad en la tierra como en el cielo. Danos hoy nuestro pan de cada día, perdona nuestras ofensas como también nosotros perdonamos a los que nos ofenden. No nos dejes caer en la tentación y líbranos del mal. Líbranos de todos los males, Señor, y concédenos la paz en nuestros días, para que, ayudados por tu misericordia, vivamos siempre libres de pecado y protegidos de toda perturbación, mientras esperamos la gloriosa venida de nuestro Salvador Jesucristo.
1: Tuyo es el reino, tuyo es el poder, la gloria y por siempre, Señor.
0: Señor Jesucristo, que dijiste a tus apóstoles: la paz les dejo, mi paz les doy. No tengas en cuenta nuestros pecados, sino la fe de tu iglesia, y conforme a tu palabra concédenos la paz y la unidad, tú que vives y reinas por los siglos de los siglos.
1: Amén.
0: La paz del Señor esté siempre con ustedes, hermanos.
1: Y con tu espíritu.
0: Como hijos de Dios, démonos el saludo de paz.

0: Este es el Cordero de Dios, el que quita el pecado del mundo. Dichosos los invitados al banquete del Señor.
1: Señor, no soy digno de que entres en mi casa, pero una palabra tuya bastará para sanarme.
0: El cuerpo y la sangre de Cristo nos guarde para la vida eterna.
1: Amén.

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0: Que esta mesa celestial, Dios Todopoderoso, robustezca y aumente el vigor espiritual de todos los que celebramos hoy la festividad de San Pío de Pietralcina, para que conservemos íntegro el don de la fe y caminemos por el sendero de la salvación que Él nos señaló, el que vive y reina por los siglos de los siglos.
1: Amén.
0: El Señor esté con ustedes.
1: Y con tu espíritu.
0: Y la bendición de Dios Todopoderoso, Padre, Hijo y Espíritu Santo, descienda sobre ustedes y les acompañe siempre.
1: Amén.
0: Dulce Madre, no te alejes, tu vista de mí no apartes, ven conmigo a todas partes y solo nunca me dejes. Ya que me quieres tanto como verdadera madre, haz que me bendiga el Padre, el Hijo y el Espíritu Santo.
1: Amén.
0: San Miguel Arcángel, defiéndenos en la lucha. Sé nuestro amparo contra la perversidad y las acechanzas del demonio. Que Dios manifieste sobre él su poder, es nuestra humilde súplica. Y tú, oh príncipe de la milicia celestial, con la fuerza que Dios te ha conferido, arroja al infierno a Satanás y a los demás espíritus malignos que vagan por el mundo para la perdición de las almas.
1: Así sea.
0: Hermanos y hermanas, hoy es el día de la pequeña comunidad. Tu pequeña comunidad. Hay que ir para alimentar el espíritu, el corazón, generar comunidad con los hermanos. Y no nos olvidemos de la lección de hoy. ¿Cuál ha sido, hermanos? ¿Qué era lo que querían enseñar los sabios de Israel? A vivir. ¿Qué es lo que le vamos a decir nosotros a los hijos y a los nietos? Hijo, aprenda a vivir. Esa es la lección. Hijo, aprenda el arte de vivir. Usted cuando lo mire echándole leña al fuego, aprenda a vivir, hijo. Cuando lo mires que llega con unos tragos a la casa, hijo, aprenda a vivir, hijo. Cuando lo miras que miente, ¿qué le vas a decir? Aprenda a vivir, hijo. Hay lecciones que dar y no las va a dar nadie más si no las das tú, ¿verdad? No viva como necio, hijo, no viva como necio. Ojalá que un día le pueda decir, me gusta, hijo, que no sea tonto usted, me gusta que no sea tonto. Pues ya se alebrestó, ¿verdad? Bueno, si no te lo enseña tu mamá, te lo va a enseñar la vida. Porque la vida es maestra, ¿verdad? La vida es maestra. Les deseo a todos un buen día. En el nombre del Señor, pueden ir en paz.
1: Demos gracias a Dios.
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3: La vitamina lleva por nombre la leyenda del medio corazón. Cuenta una leyenda que cuando Dios crea un hombre, toma su corazón en la mano y lo parte por la mitad. Y medio corazón lo coloca en su cuerpo y el otro medio lo pone en el cuerpo de la mujer. Y ambos los echa al mundo, cada cual por su medio corazón. Cuando los dos crecen, notan que no tienen más que medio corazón y deben entregarse a la búsqueda del otro medio que a cada uno le falta. Pero aquí viene la dificultad. ¿Dónde estará ese medio corazón que anda uno y que le falta al otro? ¿Estará cerca? ¿Estará lejos? Ninguno de los dos sabe. Por eso, añade la leyenda que ni él ni ella deben descansar hasta que se encuentre el medio corazón que a cada uno le falta. Una vez que lo haya encontrado, tiene que unirlos los dos medios corazón para formar un solo. Y para lograr, solamente hay que pegarle el resto o la mitad del otro para pegarle el amor. Hermosa leyenda que nos ilustra lo significante y lo valioso del matrimonio que hoy celebran delante de Dios y que esta comunidad de fulano y fulano, como no hay mejor pegante que el amor para formar un solo corazón, y con este los dos será una sola carne. Como lo ratifican las Sagradas Escrituras, la ceremonia del matrimonio será la primera capa de pegante, la cual se irá consolidando hasta lograr la unión perfecta durante toda la vida. Y es que efectivamente el amor es la base, el fundamento, la causa formal de la vida matrimonial. Es el alma que debe llenar la vida eterna de los esposos. Sin él no hay posibilidades de edificar una comunidad matrimonial ni familiar. Con todo corazón pueden afirmarse, o con toda razón puede afirmarse, el matrimonio nace del amor, se sostiene y desarrolla por el amor y se realiza en el amor. Por un acto divino se formó la pareja humana y por otros actos de amor deberán formarse las nuevas parejas que surjan a través de los tiempos. La unión de padres e hijos es temporal y por tanto disoluble. En cambio, la unión de los esposos es indisoluble y eterna. No deberán De manera que un matrimonio sin amor no tiene razón de ser ni existir. De aquí se desprenden varias conclusiones. Sin amor no deben casarse los novios, no importa que lleven mucho tiempo y hasta años de relaciones. No importa, tampoco lo exigen las presiones familiares o sociales. Ni siquiera importa que tengan suficiente dinero para vivir bien. La falta de amor es razón suficiente para no casarse. Sin amor, ¿qué significado puede tener las palabras de mutua entrega que se hacen ante el altar? ¿Será una entrega fingida, engañosa y ridícula? Sin amor, ¿cómo van a vivir dos esposos bajo el mismo techo? No digo ya unos años o meses, sino un solo día. Sin amor, ¿fruto de qué van a ser los hijos? Sin amor, ¿cómo será el matrimonio, signo sacramental de otro amor, del amor de Cristo, o del amor que Cristo tiene a su iglesia, como lo dijo San Pablo? La mitad del corazón. Esta mitad del corazón es la que buscamos en su mayoría, hombres y mujeres. Este es el corazón que andamos buscando para poder concluir nuestra etapa en la vida, para formar una familia, para formar un hogar. Y por eso es que a veces se dan tantas cosas cuando se llega al altar, donde se dice que será la unión para toda la vida. Dice que lo ratifican las Sagradas Escrituras. La ceremonia del matrimonio será la primera capa de pegante o pegamento, la cual se irá consolidando hasta lograr la unión perfecta durante toda la vida. Y es que dice ahí, ¿verdad?, el acto matrimonial, que los une para toda la vida. Y que habrá dentro de ellos tantas cosas en las cuales dice: te acepto a ti con mucho amor, en las alegrías y en las adversidades. Te acepto a ti como estás. Pues uno normalmente contrae matrimonio cuando está en su etapa de juventud, en una etapa ya mayor en la cual nos vamos adaptando, nos vamos a ir acostumbrando a vivir en pareja. Y la comenzamos a buscar desde muy temprano, que tenemos una novia, que tenemos otra, que no nos gusta esto, que no nos gusta aquello, porque llega un momento en que hay un clic donde logramos clic enlazar y abrir ese amor que hemos andado buscando por mucho tiempo. Muchos de nosotros no encuentran la mitad de ese corazón en su pueblo. Lo encuentran allá en la capital. Otros lo encuentran en Guatemala, otros en Nicaragua, muchos en Estados Unidos, otros han ido para Europa. Y así, yo recuerdo haber conocido gente de Santa Rosa de Lima que se casó con gente europea. Y es que Dios le va poniendo a ellos el espacio, la persona, en el momento justo. Y es que dice: sin amor, ¿fruto de qué van a ser los hijos? Por eso es que hay muchas madres y muchos padres que dicen: ese no es mi hijo. Y a veces por castigo de Dios es el que sale más parecido al padre o a la madre. Porque si no hay amor, no pueden haber hijos. Por eso existe tantos hijos abandonados, tantas madres solteras, porque no encontraron ese clic que debe de hacerse. Porque para eso debe de hacer un clic. A veces nos gustamos nada más físicamente, que esa es otra cosa, esa es parte de, también de la vida. Nos gustamos, nos llamamos la atención y comenzamos un noviazgo, pero no es la otra parte del corazón, o la media naranja que normalmente se llama. De manera que un matrimonio sin amor no tiene razón de ser ni de existir. Por eso es que de esto hay muchas cosas de cuales verdaderamente hablar. ¿Qué significado tiene tener las palabras de mutua entrega que se hacen ante el altar? Por eso dice que serán una entrega fingida, una entrega engañosa o ridícula. Muchos matrimonios que llegan al altar solo llegan a fingir. Muchos matrimonios solamente llegan a engañar a la gente. O muchos llegan nada más por un cumplimiento. ¿Cuántas jóvenes o cuántos caballeros han tenido que casarse con hombres o con mujeres que vienen desde los Estados Unidos y no es su otro corazón, simplemente es atracción? Aquí vienen, se casan, pasan felices 15 días o la luna de miel y se terminó la luna de miel. La luna de miel se convirtió en oscuridad porque se perdió aquel amor, se fue de nuevo. Aquí quedó la mujer ilusionada, pero que lastimosamente no era su otro corazón, se equivocó. Y por eso la palabra de novio dice no vio, no vio con quién lo hizo. Sin amor, ¿qué pasa en esta vida? Imagínense, sin amor, ¿cómo será el matrimonio, signo sacramental de otro amor, del amor de Cristo y del amor que Cristo nos tiene y del amor que Cristo tiene a su iglesia? Por eso es que el amor verdadero no se encuentra en cualquier época de la vida. O también usted, este amor lo puede encontrar en cualquier época de la vida, cuando lo halles, vívelo, cultívalo y guárdalo como tu gran tesoro. El pueblo chino guarda una atrayente tradición. Cuando las parejas se casan o hay una boda, llevan a la boda una pareja de gansos. Esto es un símbolo de fidelidad. Estos animales, al igual que los cisnes, no cambian de pareja y conservan una relación estable de por vida. Cuando usted vaya y lleve a alguien a la iglesia, sea hombre o sea mujer, cuando usted sea hombre y lleve a su mujer a la iglesia, para poder cambiar los términos, no vayan a pensar que van a llevar hombre con hombre a casarse, ¿verdad? Sino que hombre con mujer, trate de seguir esta trayectoria que guarda el pueblo chino. Lleve una pareja de gansos para demostrar al pueblo que usted será una pareja de mucha fidelidad, para conservar una relación estable para toda la vida. Dios que los bendiga.

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Esta mañana bastante fresca, que con posibilidades de que siga lloviendo más, ¿eh? 7:51, muy buenos días. Muchas bendiciones, saludos a Esperanza Maya. Nos dice que tengamos un feliz día igualmente para usted. Gracias.

¿Cuándo fui la última vez? 7:55 a.m, 7:55 Fabulosa. 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

8 con 14 minutos, 8 de la mañana con 14. Muy buenos días. Ronnie Sienta nos dice: mi vestido azul a esta hora de la mañana, 8:14.

Hola, buenos días. Quiero escuchar la canción de Nino Bravo, Un beso y una flor. Con gusto, vamos complaciendo. 818 en Fabulosa.

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5: 8:24 minutos.
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1: Muy buenos días a todos, son las 9:14 en el miércoles, saludándolos ya en el Show de la Mañana. Bienvenidos a todos.
0: Aquí iniciamos.
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0: 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Don Julio José Iglesias de la Cueva, hoy cumple años. ¡Felicidades!
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0: Hoy cumpleaños Julio Iglesias, así que le deseamos un bonito cumpleaños. Nació un 23 de septiembre del año 1943. Significa que hoy está cumpliendo 83 años.
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0: Se casó en dos ocasiones. Y tuvo 4 hijos, tuvo. No, muchos hijos. 1, 2, 3, 4, 5, 6, 7, 8, 9 hijos tuvo. Pero como son 8 hijos reconocidos oficialmente, ¿verdad? Más una filiación judicial en el 2019 con Isabel Priestley.
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0: Yo sé que algunos de ustedes le ganan a él. Pero para tener 83 años y tener 8 hijos, creo que es un poco el número, bajo el número, ¿verdad? Así que felicidades a Julio Iglesias. ¿Cuál canción de Julio Iglesias les encanta a ustedes? A mí me encanta esta.

Fíjense que Julio Iglesias era portero del Real Madrid. A los 19 era promesa de él de la cantera merengue. Él entrenaba como el primer equipo de Miguel Muñoz. Y todo se acabó el 22 de septiembre del año 1962, cuando un día antes de cumplir 20, con una grave lesión, tuvo un gran accidente de tráfico que lo dejó casi un año y medio postrado. Entonces él ya dejó de jugar. Y la música nació cuando él estaba en el hospital. Durante la recuperación, su papá le regaló una guitarra para que ejercitara las manos y ahí empezó a componer. Dice que solo le funciona el 65% de su sistema nervioso por las secuelas. Por eso canta con los ojos cerrados para concentrarse. Por si ustedes ven ese detalle de él o curiosidad. Él es abogado, se licenció en Derecho de la Universidad Complutense en Madrid y terminó la carrera en el 2001, a los 57 años.

Por favor, ponga de niña a mujer. Ok. Esa es la que baila, en verdad. En los 15 años. Julio Iglesias tiene fobia a volar. Él de joven amaba volar y hoy dice que le aterra bastante. Le da mucha ansiedad con las turbulencias. Eras

Tiene millonadas de dinero. Tiene unos lagos artificiales. Tiene 20 garages o garajes. Así es el búnker también de lujo de Julio Iglesias en la Galicia profunda. Yo les voy a compartir a ustedes la imagen. Inventando de niña mujer. Todo está en un mismo lugar, alrededor, o sea, la mansión está rodeada de esos lagos artificiales.

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1: Ya le subí al estado de WhatsApp para que vean el búnker. Es el rey de los memes en el mes de julio, todos lo sabemos. Además, tiene fortuna de más de 700 millones de euros, isla privada en Indian, el 15% de la isla allá en Miami, pues es la mansión en Marbella, que le compró un jeque y su propio avión también lo tiene él. ¿Cuál es su primer gran éxito? Fue La vida sigue igual, con la que ganó Benidorm en el año 1998. La vida sigue igual. Ay, esta sí, ve. Vaya, José.
2: Hola, buenos días. ¿Me puedes complacer con una canción? Trompecé con la misma piedra. Porfa, te escuchamos en Nueva York.
1: Trompecé con la misma piedra. Saludos hasta Nueva York, José.

0: Ok, vamos a escuchar entonces para seguir con lo demás. Vamos a escuchar Con la misma piedra y luego Le sigue la vida, sigue igual. Ay, ay, ay. 9:23. ¿Cuál les gusta a usted? Vida también es súper linda, de Julio Iglesias. Hoy está tiernito para los que recién nos escuchan. Hola, buenos días. Quiero la canción Pídeme la luna de Leodán. Nelson Ríos desde Ringleras, Honduras. Esta creo que va a ser la primera en el menú, ¿le parece, Nelson? Empecé a querer. Saludos al licenciado. Amigo, avísenos cuándo va a venir otra vez, oye.
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0: Tropezó con la misma piedra, a saber de qué tamaño era, ¿verdad?

0: misma piedra.
1: Yo siento que eso de la misma piedra es para aquellos que siempre siguen como que en el mismo punto, llegan a la misma persona. Yo por eso digo a alguien que yo soy la piedra de su zapato. Siempre tropieza conmigo.
0: Tropecé de nuevo con la misma piedra. En cuestión de amores nunca aprenderé.
1: Yo me tropecé con una piedra, me caí y me raspé, dice. No, pues algunos tropezamos con esa piedra. Aún así nos encanta retroceder para volver a tropezar con esa piedra. Aunque nos raspemos y todo. Isaías quiere lo mejor de tu vida ha sido... Vamos con la otra. No, esta no es. La vida sigue igual, vamos ahorita. La vida sigue igual. Aquí vamos con la vida sigue igual. Es el tema, ¿verdad? Con el que ganó en 1998. ¡Qué linda! Ese es para llorar.

0: ¡Qué linda! Ya me limpié la lágrima. Moche dice, una por favor de Julio Iglesias. Me va. Saludos desde Calimanta. Allá nos escucha nuestro amigo. En Indonesia.
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0: Saludos para el guapo de Nelson Ríos. Desde Honduras siempre.
1: ¿Por qué?
0: Saludos, Sergio.
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0: Hola, don Oscar.
2: La canción, uh-huh, la que me gusta es
0: ¿cuál
2: la
0: le gusta?
2: Tú no.

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1: Ey, yo creo que
0: ya
1: es
0: ve,
1: ey.
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1: Amigos, sí se la sabe. Yo creo que es ey. Tal vez me ayudan con ese título, por favor, porque no me puedo el título, aunque sea el pedacito.
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1: Ok, vamos avanzando. Me va, me va.

Yo siento que cuando estamos pequeños nos tropezamos muy constante. Ya así de adultos, casi que no. Pero lindo es tropezarse, porque así uno también aprende, ¿verdad?

¿De qué manera le estarán celebrando ahora a Julio Iglesias? Ana Obregón felicitó a Julio Iglesias por sus 83. Y le dijo, te mereces ser feliz siempre. Aunque están en rollos legales todavía, la actriz Ana Obregón, ella es presentadora, ¿verdad? Ha querido arropar públicamente a Julio Iglesias con un mensaje que, al menos por un instante, la atención hasta la vertiente más íntima de su relación, pues da como tranquilidad para algunos por el vínculo. Ah, ¿verdad que sí? Ey, entonces, ey, tiene que sonar. Gracias, licenciado Laínez. Ah, entonces sí es ey. Uno de mis ancestros era de apellido Iglesias. Parece que vinieron de España y eran familiares de Julio Iglesias, dice Hernán. Todos somos hermanos. Así que saludos, primos. Viene la gota fría, ni tengo ni te olvido y nos vamos con ey. Esta no la había escuchado en Julio Iglesias.

¿Les gusta esta versión de Julio Iglesias o les gusta la de Carlos Vives? Yo solamente esta había escuchado y la había bailado.

0: para los que se van conectando, hoy cumpleaños Julio Iglesias y estamos escuchando canciones donde él se inspiró durante sus 83 años. Que empezó más o menos a los 20 la música, ¿verdad? Así que sería sus 63 años. Ni te tengo, ni te olvido.
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0: Está mejor la de Carlos Vives, me dicen por acá. Sí, a mí también me encanta esa.

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1: Y vamos cerrando con el tema complaciendo a Don Oscar. Con la edad que tiene Julio Iglesias, con el dinero que tiene, yo considero que está ahorita en su casa. Yo lo considero que está así como copiándole un poco a Cristian Castro, que no hace nada. Nada.
0: No vayas presumir.
1: Le sirvieron un pancake en la mañana, un cafecito, sin dulce, por supuesto, bien puro, por supuesto.
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1: Y con el paisaje que tiene desde la ventana, vio todo lo que le rodeaba y dijo, wow, otro año más disfrutando de todo esto que yo logré tener en mi vida y en estos años. Agradecidísimo con Dios.
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1: Supongo que eso ha pasado por la mente de él, ¿verdad?
0: Hey,
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1: ya puse un pedacito, creo que a veces no me escuchan porque como yo hablo demasiado.
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1: Pero se la voy a poner un pedacito ahorita cuando ya terminemos con esta, vaya.
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1: Por el amor de una mujer.
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1: Ahí viene el coro bueno.
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1: Se siente.

0: Y como lo mejor de la vida de Julio Iglesias ha sido una mujer, por eso vamos a escuchar Por el amor de una mujer. Lo que me fascina es que los grandes artistas tienen pedazos de canciones o letras de canciones hacia la mujer.
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0: ¿A algunos les hicieron pedazos a alguna mujer?
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0: Y otros de arrepentimiento también hacen sus canciones, que no valoraron a alguna mujer que tuvieron en el tiempo en el que pudieron disfrutarla. Yo siento que la fama en aquellos tiempos era como si estaban casados y tenían una relación o un matrimonio. Siento que cuando ya llegaban a la fama ya se destruía eso bonito que existía. En cambio, ahorita la mayoría están solteros. Solamente es como que tienen sus noviazgos y hacen la ruptura tranquilamente. Y casi nadie se casa. No sé si ustedes se han dado cuenta. Los artistas ahora no se están casando, pues.

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1: Hoy sí, ya terminamos. Pronto. Ya son las 9:38. Vamos a felicitar en un ratito más a los tiernitos de este 23 de septiembre. Ahorita casi los vamos a felicitar, permítame. Les cuento que los docentes salvadoreños están cuestionando la contratación de los tutores que son presenciales. Hay algunas contrataciones que van a formar parte del programa Tutores Presenciales que buscan a maestros con conocimientos en algunas aplicaciones para diseño de recursos didácticos, también en evaluación de aprendizajes. Entonces, algunos gremiales de docentes están cuestionando el anuncio de contratación de tutores para estas clases de lenguaje, matemática y ciencias naturales del público, del Ministerio de Salud, ¿verdad? Del Ministerio de Salud, del Ministerio de Medio Ambiente, no tampoco, de Educación. El Ministerio de Educación. ¿En qué va a ayudar esto? Es que se han registrado supresiones de plazas de maestros sin ninguna justificación en los últimos tiempos. Entonces, por eso es que ahorita van a manejar los entornos virtuales con gestiones de personas que sean muy habilidosas para poderles enseñar bien a los niños. ¿Quiénes pueden tener entonces o aplicar sobre esta docencia? El Ministerio de Educación dice que pueden aplicar docentes nacionales o extranjeros a las plazas. El cierre de las plazas estará hasta el 15 de octubre. Los sindicatos aseguran que ante cientos de docentes a quienes se les ha suprimido la plaza, el tipo de estrategia va a afectar porque no está claro a quiénes van a contratar. Y a veces también temen que haya despidos a finales de este año por esas nuevas contrataciones. Creo que como se van actualizando y hay docentes que probablemente tienen una edad en la cual ya deberían de ser jubilados, ¿verdad? Y no lo hacen, entonces a ellos sí les afecta un poco. No se sabe si los van a sacar de la institución, si van a ser despedidos o no. Y ahí hay un poco de temor. Por otra parte, también hemos estado viendo, bueno, al menos amanecimos nosotros con lluvia acá en el territorio salvadoreño para este día miércoles. ¡Qué delicioso! Dejó de llover más o menos casi a las 6 de la mañana. Y el huracán Polo, que está azotando ahorita en México, posiblemente por esa causa del huracán Polo, tendríamos una baja presión que van a mantener lluvias en El Salvador durante los próximos días. Los hemos estado diciendo nosotros que en esta semana probablemente va a estar, ¿verdad? La onda tropical es sobre la baja presión y va a favorecer a Guatemala, a nuestro país también, pero hay que estar en vigilancia. Actualmente está ubicado en México. Es como una zona de baja presión que podría formarse más o menos hacia Guatemala, pero influirá acá en nuestro país, El Salvador, de acuerdo al pronóstico del Ministerio de Medio Ambiente. Así que hay que estar informados. Es una posibilidad que entre 48 horas u 80 más o menos estaremos así con lluvias. Ahorita al menos creo que a las 11 creo que inició, imagínense cuántas horas entonces, desde las 11 de la medianoche, de la noche, hasta las 6 de la mañana, cuántas horas son, pero que tengamos nosotros así una onda tropical de unos 24 horas, no sé si la hemos tenido nosotros, al menos los años anteriores, yo no lo recuerdo ahorita. Hay que andar con el paraguas, hay que andar cómodamente vestidos, siempre también la seguridad, ¿verdad?, en casa. Porque aunque esté también vigilado y toda la zona, ahorita dicen ustedes, no creo que suceda algo, pero si de repente se está llenando de a poquito, por ejemplo, la presa de San Sebastián, que acá tenemos nosotros el río, al costado acá, cerquitita de la radio, nosotros en Santa Rosa de Lima, no sabemos si va a crecer, ¿verdad? Un repunte es muy peligroso. Por otra parte, la inflación está afectando bastante la capacidad de compras y, por supuesto, nuestro salario mínimo de todos nosotros los salvadoreños. Ya es constante el alza en los precios. En realidad, la capacidad de compra de los salvadoreños ha reducido porque obviamente con el salario, ¿verdad? El salario real es más bajo que el de hace 5 años. ¿Por qué? Es menor al de hace 5 años por el efecto inflacionario, obviamente, así lo dice un analista de economía, Otto Boris. Dice que el salario mínimo se ha depreciado y que incluso es menor. Entonces, si las cosas van aumentando, ya no sé, no sabremos cómo va a ser el costo de la vida acá en nuestro país. Dice, no hace la diferencia, sino que menciona sobre cómo nos va a afectar a futuro también. El efecto que se había logrado con el ajuste del salario, ustedes saben que se le aumentó un poquito, ¿verdad? Al salario mínimo en El Salvador. Pero prácticamente se está perdiendo ahorita la capacidad de poder comprar directamente y está afectando la capacidad. Es decir que no hay ahorro, va disminuyendo el ahorro en nuestro país. Alimentos, creo que el 75% de el presupuesto que tenemos todos para poder comprar, quizá era antes un 50%, 45%. Y ahora si es el 75%, se van alimentos, porque ahora hasta las tortillas están caras. Yo ahorita no he comprado pupusas hace unos días, no sé si las pupusas han aumentado también. Cuéntenme si están aumentando las pupusas en algún sector acá de Santa Rosa, o mejor dicho, de la zona oriental. Cuéntenmelo. Otra cosa que estamos a la espera es sobre la propuesta del ministro de Trabajo sobre la reforma de la jornada laboral en El Salvador. Habían mencionado de 4 días, haciendo 11 horas al día. Rolando Castro ayer lo dijo sobre esta reforma laboral que está en análisis todavía. Está próxima a concretarse sin tocar las 44 horas de trabajo semanales. Entonces, si ya van a finalizar la propuesta en referencia a esta reforma, ¿verdad?, de la jornada, creo que está en discusión todavía en el Consejo Superior del Trabajo, y él está asegurando que desde el momento en que el debate se hizo público, invitaron ya a todo el mundo a que participe. Entre ellos está la Organización Internacional del Trabajo, el colectivo de sindicalistas en el exilio también enviaron una carta para advertir sobre los cambios que se buscan hacer en la jornada laboral en El Salvador. Es decir que si 4 días estarían de lunes a jueves, estaríamos laborando algunos 11 horas cada día para tener los 3 días hábiles. No sé cómo se va a hacer eso en distribución, porque ya saben ustedes, ¿verdad? Si eso sería más vagancia en el país, dice alguien por acá. Ya sería, a ver, jueves. Mucha vagancia para el bolo, dice. De por sí hay una gran vagancia. De los negocios los abren a las 8, como los bancos, dice. Mucha vagancia va a haber. Pero es que si la economía también está mal, imagínense ustedes, aunque tengamos días libres, supongo que no nos va a dar el dinero para poder andar en la calle. Porque cada salida son, por 2 personas que salgamos, son 25, 20 pesos. Por mucho un helado que quiera comprarse uno, en realidad que sí. Los helados no han subido. Todavía son a 35 centavos. Pero bueno, no sé si se van a aceptar esto, ¿verdad? La propuesta. La verdad que estamos nosotros en el limbo todavía con esa información. En el limbo. Vamos a felicitar a los tiernitos. Bueno, los que quieren opinar sobre el tema, ahí vamos a estar escuchándoles, ¿verdad? Pero vamos a los tiernitos de hoy. ¿Quiénes son los tiernitos de hoy? A ver. Happy birthday
0: to you. Happy birthday. En el show de la mañana se llegó el momento de felicitar a los cumpleañeros de este día. Happy birthday, happy birthday.
1: Bueno.
2: Vale, vale, tu cumpleaños vale, vale.
1: Se me resiente esta PC, fíjense.
2: Cumpleaños vale.
1: Claro que sí, importa muchísimo su cumpleaños, y por eso nosotros en esta mañana queremos felicitarle de manera muy especial. Muchas felicidades para Cindy Mabel. Hoy cumpleaños, le está saludando su prima Joenny hasta Honduras, quien le desea un bonito cumpleaños. Así que se la pase súper bien. Saludos muy especiales para Zuleima Saray Chávez Hernández, que hoy está de cumpleaños, cumple sus 25 años. El saludo lo hace su familia, su hermano Aarón, su mamita María Santos y demás familia que se unen a la felicitación. Esperan que la pase de lo mejor en su día y que Dios le regale muchos años más. El saludo hasta Caserío Babilonia en Corinto, Morazán. Muchas felicidades para la tiernita Saraí Chávez Hernández. A comer pastel hoy. ¡Qué rico! Hoy está tiernito un amigo muy especial. Y yo sé que también todos los de Santa Rosa lo conocen. A Kevin Ventura Guzmán. Él reside en la colonia Guadalupe. Muchas felicidades para Kevin, que se la pase muy bien al lado de su mamita, niña Toñita. Les apreciamos muchísimo. Le mando un abrazo a Kevin y ojalá que me lo encuentre uno de estos días para darle el abrazo personalmente. Felicidades, Kevin. Eres un lindo ser humano y que Diosito te bendiga siempre. Y cuida mucho de tu abuelita. Felicidades también para Griselda Reyes, que ella es de Anamorós, pero ahorita está en Manassas, así que hasta el extranjero. Muchas felicidades de parte de sus hijos y de su familia, en especial todos, ¿verdad? Los de acá y también los de allá que se unen a la felicitación. A ver si tenemos algún tiernito más. To you. Para todos los tiernitos de hoy que cumplan una matata.

0: señor. Así que nos vamos a comerciales. Ya es tiempo de irnos a comerciales. Y les leo a todos los que nos están ahorita enviando mensajitos a través de WhatsApp. 9:50, ya volvemos.
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0: Más adelantito les voy a contar sobre una mujer que está súper, pero súper enojada porque pagó $720 en un parque acuático acá en El Salvador para que su familia disfrutara y todo, pero en realidad ella está quejándose. ¿Cuántas son las personas? Son 17 personas las que estuvieron en ese lugar y les cobraron $720.
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0: Bueno, entonces, ¿qué es lo que ha pasado con esta señora? Ya están sacando cuenta, ¿verdad? Hay que hidratarnos ahorita. 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Ok, les cuento. ¿Cómo está el asunto de la señora entonces? Vamos a ver, agarren su calculadora porque tenemos que hacer números, creo yo, con esta cosa. La mujer está súper enojada, ella es una turista. Es turista de Estados Unidos. Y ella expresó su molestia en las redes sociales luego que gastó $720 al llevar a 17 personas a cierto parque acuático para evitar, pues, no van a dar el lugar, ¿verdad?, específico. Pero según ella menciona, el elevado costo de la visita la llevó a cuestionar los precios de algunos lugares turísticos nacionales. Es decir, que ella andaba cotizando después de lo sucedido. Ella incluso comparó el gasto con lo que, según su experiencia, ha pagado en parques temáticos de Estados Unidos. Tras la experiencia, ella está exagerando un poco, dicen algunos, pero en realidad no, porque ella recomienda a otras personas considerar muchísimo algunas alternativas, como quizá alquilar un rancho privado. Aseguró que de esa manera podrían evitar algunos de los gastos que implica visitar el tipo de establecimiento. En el caso de ella es que se lleva a las 17 personas. Iban nada más paso de día, ¿verdad? Entonces, ¿cómo le dicen a eso cuando uno va a la estadía así nada más? ¿No es que se queda a dormir y eso para quedarse una noche? Se me ha escapado ahorita cómo es que le dicen a eso, pero sí, es nada más el día que estaban todos. Entonces, a ella le molestó porque, imagínense ustedes, ok, 720 en 17 personas, pagando la entrada, pagando lo que consumieron. Ahí no se dice tampoco si hubieron algunas cosas extras, porque al menos poniéndole a esas 17 personas, si les ponemos que cada plato de comida valía rondando en unos $10 más la bebida, $13 por persona. Pónganle $13 por persona. Son 17 personas, más las entradas a unos $4 o $5. Ok, le vamos a poner $13 del plato y más la bebida por 17 personas. Salen 221. Más, ok, ahora las entradas pongámoselas a $5 por persona, ok, 5 por 17 personas, saldrían 3,000, dice aquí, la calculadora se equivocó, yo no fui, ok, serían, ok, los 5 por los 17, 85, más los 221, 306. Ok, no está mal. Ya quizás, oh, day pass. Ok, exacto, así se dice, gracias. De seguro es hispana la señora, dice. Quizás les cobraron, ni $100 le cobraron y son 17 personas. Ok, entonces, casi le estaban cobrando quizás unos 80 o 70 por persona. Pero no sé qué es lo que incluía también, si es que se fueron en la mañana y les dieron desayuno. Porque hasta el momento, en comida, una comida y la entrada van 300, ¿o cuánto les dije? Va a 300, ok. Van 300 en la entrada y la comida. Supongamos que han pedido quizás como algún antojito entre ellos. Pueden ser algunas paletas, algunos snacks como nachos, algunos unas dos cervecitas. Y también pongámosles que hubo desayuno. Ahí probablemente se iba la cantidad que ella menciona. Pero si le cobraron $720 17. Y si no pudo ella calcular más o menos qué es lo que estaba consumiendo cada uno, consideró que sí está muy bien el precio. ¿O qué creen ustedes? ¿Qué tacaña la señora?
1: Yo creo que esta señora,
0: ajá,
1: la hizo mal, porque hubiera investigado antes de entrar.
0: A saber cuánto le cobraban, quizás 10 por persona de la entrada.
1: No, después. A ella no le obligaron para que entrara.
0: No.
1: Ahí, so ella lo hizo mal. So ella, ¿qué quiere? Que le regresen el dinero.
0: No, eso solo quiere que no vea la gente, dice, por la molestia.
1: Así que ella la hizo mal. Lo siento, señora, vaya de nuevo. Llévese lo mismo y que le ayuden a pagar, no solo usted.
0: No, es que en realidad sí es que está un poco caro, siento, ¿verdad? Pero pues si se van a disfrutar, y lo malo es que algunos quieren disfrutar y se van casi que como a las 10 de la mañana, casi a la hora de almuerzo, no disfrutan de bañar, ¿verdad? En el caso de las piscinas. Y luego la hora de salida es como tipo 4, que él está cerrando el balneario o el rancho o a donde sea que vaya. Dice alguien por aquí en los comentarios, no hombre, si esa era la tribu la que la llevaba usted. Para eso mejor se hubieran ido a una playa pública donde no se paga nada, solo la comida hubieran comprado, tacaña, le dice la señora. Es que 17 personas es un gran grupo, y si es hermana lejana, dice, imagino que sus invitados hasta pidieron para llevar, dice. Probablemente. O pedían y ella no se daba cuenta, a nombre de la señora. Dice Marlon, pues claro, para 17 personas, ¿cuánto quería gastar? Y pues me imagino que viendo que ella iba de Estados Unidos, tuvo que comprar comida, echando en cuenta también los gastos de alquileres de hamacas o mesas. Solo lo que gastó en el lugar son 720. Para 17 está bien, dicen algunos. ¿La subieron a qué o qué? Dice, sí se llevó a toda la manada. ¿Cómo no iban a gastar eso? Algunos están justificando del que está muy bien lo que le cobraron. Leslita, le falta la propina. Va incluida en la factura. Es cierto, también va incluida la... Ok, entonces pongámosle que el alquiler para las 17 personas... Quizás unas 2 mesas, imagínense ustedes, 17 sillas, quizás unas 10 hamacas, porque 17 personas no sé cuántas van a ocupar. No una para cada uno tampoco, ¿verdad? Pero al menos unas 5, por si iban de diferentes edades, ahí algunas señoras o algo así. le habrán cobrado la gasolina del carro, dicen.
1: Que muestre el recibo que ella le dieron, que ella pagó.
0: A saber qué le
1: y
0: pasó.
1: Y que ahí tiene que salir lo que ella consumió también.
0: $42 salen por persona, dice. Como que se fue a meter aquí, dicen, al Royal de Cameron. Pues uno hace cuentas primero antes de ir a meterse a esos lugares, dice alguien en comentarios. Martín dice eso. Uno calcula la comida de los Arturo, dice, que se lleva, porque uno sí sabe que lleva un Arturo, dice, y son los comentarios. Si uno se lleva un Arturo, dice, sabe que va a pedir lo más caro, dice. Entonces, si usted sabe que no se lleva uno que es Arturo, pues va a reducirle ahí el precio. Porque habemos prudentes y habemos algunos imprudentes, eso sí, sepámoslo. Hay prudentes que piden el plato más cómodo, más barato, pues. Aunque sea de invitado que vaya uno y que le digan a uno, hey, pide lo que quieras, uno tiene... Hay prudentes, ¿verdad? Pero imprudentes... Piden el que se les antoja, o sea, el más caro, porque pues uno a veces también, ¿verdad? Como nunca ha probado algo y que uno quiere probarlo y es lo más caro. Por ejemplo, las langostas y camarones son súper caros. Entonces, si no es imprudente esta persona, pide ese plato, de paso se pide una entradita ahí de cevichito. ¿Qué señora más tacaña? Dicen algunos. Yo no sé por qué la señora se lamenta. Barato le salió, lo importante es que disfrutó, dice Alicia. Si hubiera ido al río, mejor, dice, y se hubiera llevado pupusas o algunas piezas de pollo nada más y tortillas y queso y punto. ¡Ay, no! ¡Qué señora más tacaña! Dice, de seguro tomaron de todo y comieron de todo y todavía quiere más barato la señora. Es que en realidad yo considero que ella

0: Entonces, esas cosas pudieran suceder, fíjense. Sí, pidan el detalle. Siempre, siempre usted pida el detalle de la factura y más aún si es alcohólico. Porque a veces cuando alguien anda alcoholizado, se le puede ir ahí algo de más en la factura y usted ni siquiera quizás ha comprado eso. Pero como andaba surumbo, es que o surumba.
1: Sacó todo el gasto, todo el presupuesto que gastó, digamos, de San Salvador, por decir algo, fueron a, qué sé yo, a la Costa del Sol, por ejemplo.
0: ¿Y una gasolina?
1: Ya va incluido el gasto del carro, el gasto del transporte, todo eso. Quizás por eso le salió todo 720, ¿verdad? Y si lo dividimos por 17, sí, sale 42 por persona.
0: Sí, está bien barato, siento yo, en 17 personas. Porque imagínense ustedes que hay personas que gastan, quizás se van a un balneario entre 4 y gastan 250, casi 300. O sea, son 4 personas comiendo delicioso, estando en lo más confort, ¿verdad? Pero bueno, ahí están diciéndole a la señora que esta caña, le están tirando también en los comentarios, porque en realidad uno hace un presupuesto, es decir, llama al lugar a donde va a llegar, ya sea que, como dice aquí, Day Pass, o si se va a hospedar ahí. Yo creo que hay que llamar y hacer un cálculo de cuántas personas y a qué personas lleva usted también, ya sean de confianza o no, siempre como que un extra también es bueno, ¿verdad? Así que la señora, no sé cómo se llama, pero yo creo que sí voy a estar como al tanto ahí para averiguarles cómo se llama la señora. Yo creo que ya se fue para Estados Unidos. Oye, ahorita se va a encerrar, ya no va a salir a ningún lado porque ahorita se quedó sin billete. Para la que nos está preguntando el número del doctor Tito Castro, bueno, ahorita no lo tengo por acá. Si me ayuda, por favor, Chelina, ¿me hace el favor de mandarme el número de teléfono de Tito Castro para compartirlo aquí a un oyente, por favor? Ok, mientras tanto le seguimos con otro tema, pero vamos a escuchar un tema musical de Elvis Crespo y Belle. Este es bueno y es nuevo. El tema es para bailar. Ya venimos con otro chambrecillo del bueno.

Son las 10:14, ya nos vamos ahorita a informar sobre el clima. ¿Cómo va a estar el clima? Tenemos listísimo el Ministerio de Medio Ambiente y Recursos Naturales, pero también quiero contarles que, ¿saben en qué país

0: qué país están solicitando, imagínense, en qué país están solicitando que usted pueda graduarse. Ya piden títulos universitarios para que una persona sea influencer. Ahora, porque nunca han pedido esto. Exigen títulos universitarios para que alguien pueda ser influencer responsable. ¿En qué país es? Le voy a contar esto, pero en un ratito más. Ahorita nos vamos con el clima. ¿Cómo está?
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0: 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Ya tenemos listísimo a Mides Figueroa con la información. Adelante, Mides, buenos días.

0: Muy buenos días, Amílio Figueroa desde el Ministerio de Medio Ambiente. Hoy es miércoles 23 de septiembre, haremos una actualización y el pronóstico lo estaremos justamente viendo en este día. Vamos a continuar con la influencia indirecta también del huracán Polo, un huracán categoría 4 que tiene 241 kilómetros por hora en la velocidad de viento sostenidos a esta hora de la mañana. Este huracán pues está moviendo frente a las costas de México y estará moviéndose según la trayectoria pronosticada del Centro Nacional de Huracanes hacia el oeste, y luego posteriormente avanzando durante el tiempo en la semana estará llegando pues al sur suroeste de Baja California. Este sistema es importante para nosotros, aunque no nos cause y influencia directa sobre las condiciones en El Salvador, está causando que la zona de convergencia intertropical se mantenga cercana a las costas de Centroamérica, manteniendo el campo depresionario que nos está causando estas condiciones de lluvias, de situación de cielo bastante nublado, sobre todo pues en la zona costera al oriente del país, y también en esta área que se mira en color rojo hay probabilidad mayor del 60% de formación de una baja presión u otro ciclón tropical, que esta baja que estábamos esperando que se vaya formando allá por el jueves, viernes de esta semana frente a las costas de Guatemala, específicamente estamos esperando que vaya tomando una configuración justamente al suroeste de El Salvador. Estas condiciones van a mantener el campo depresionario. Recordemos que todavía no hay una baja presión formada frente a las costas de Centroamérica. Estamos previendo que se forme a lo largo de los días y para mientras continuamos con esta condición de campo depresionario sobre nuestro país, que lo podemos observar poco más con mayor detalle en esta imagen que es solamente para Centroamérica, que ya tenemos pues prácticamente muchas lluvias asociados a este campo depresionario en toda el norte de Centroamérica, al menos. ¿Qué estamos esperando? Justamente en El Salvador vamos a observar en esta secuencia de imágenes de satélite ya especializada para El Salvador, que tenemos esta nubosidad llegando desde el Pacífico hacia las costas de oriente del país, y también algo de esto justamente en la costa central, en la zona norte. Se han mantenido las lluvias en la zona oriental. A esta hora de la mañana el radar registra algunas de estas precipitaciones, justamente lo que les estaba diciendo, llegando desde el sur hacia el continente, y pues estas lluvias prácticamente estamos esperando que se mantengan durante todo el día, incluyendo pues el próximo día, mañana jueves, viernes, inclusive hasta el fin de semana. Pero específicamente para hoy, ¿qué estamos esperando? Este es el mapa pronosticado por el modelo de alta resolución para hoy en la mañana. Vamos a esperar que el cielo se mantenga nublado, con algunas lluvias puntuales en los alrededores de toda la cadena volcánica. Van a continuar las lluvias frente a la costa y vamos a tener también algunas lluvias en la zona norte. Para la tarde vamos a observar que también se van a mantener esa nubosidad y esas lluvias de manera puntual, esporádicas, intermitentes durante todo el periodo en todo el territorio nacional, pero con mayor énfasis siempre en los alrededores de la cadena volcánica y en la zona norte. Ya para la noche vamos a observar en la siguiente imagen que las lluvias se van a estar concentrando en el sector costero y en la zona norte, y en la madrugada situación similar en la zona costera y al oriente del país. En resumen, estas condiciones van a continuar. Vamos a poner la imagen de satélite para que ustedes puedan observar con mayor detalle. Estas condiciones van a continuar. El huracán Polo pues se va a mantener ahí un par de días al menos. Estamos esperando que esta situación se mantenga con la zona de convergencia intertropical cercana a las costas, manteniendo ese amplio campo depresionario y la probabilidad de esta baja presión que se forme en los días posteriores. Por lo tanto, nosotros nos vamos a mantener en este nivel de aviso, vamos a emitir durante este día otro informe especial dando a conocer el pronóstico más detallado para las siguientes horas y para los siguientes días. Pero desde ya les podemos comentar, estas condiciones van a continuar, vamos a continuar con este campo depresionario que no va a estar trayendo una situación de temporal, sin embargo va a mantener los cielos nublados y la condición de lluvias intermitentes a lo largo del día con claros ocasionales como lo hemos tenido, por ejemplo, al menos en San Salvador durante horas de la mañana, aquí van a continuar, es decir, no va a ser una lluvia que dure todo el día, sino que vamos a tenerla intermitente por varios momentos del día, de la noche, y prácticamente pues así vamos a estar el resto de la semana. Tómalo en cuenta, las condiciones también en el mar son apropiadas para el turismo y la pesca, pero por favor siempre tenga en cuenta las corrientes de retorno, un fenómeno permanente que puede arrastrarlo y por lo tanto provocarle ahogamiento. Además, durante la tarde estaremos haciendo una nueva actualización de las condiciones meteorológicas para que usted se dé cuenta a dónde están ocurriendo las lluvias y hacia dónde se están desplazando. Esas serían las condiciones de tiempo que estamos teniendo justamente en la región y sobre todo recuerde, estamos esperando lluvias a lo largo del día en diferentes periodos. Eso es todo, recuerde, el observatorio informa.
1: Gracias, Amides, por su información de este día y ya lo sabemos, ¿verdad? Entonces no tendremos, como lo mencionamos quizá, va a haber temporal así como que se queda quizá como 24 horas específico, ¿verdad? Solo momentáneo. Ah, pues sí, vamos a sacar la ropa a secar, vaya pues, Amides. Agradecemos por la información al Ministerio de Medio Ambiente y Recursos Naturales, qué confianza. 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Ya son las 10:23, nos vamos a ir a comerciales y volvemos en breve con más del show de la mañana.
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0: Ya les cuento de la nueva versión de la supuesta nueva ley para los influencers en qué país. 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Ok, pasando a lo siguiente sobre el tema en donde exigen títulos universitarios para que sea un influencer usted responsable, es en China. Muchos dicen cualquier cosa en internet, pero eso ya tuvo un freno en China, fíjense. Donde la responsabilidad de lo que dice es mucho mayor que en otros países, como el nuestro. En nuestro país, El Salvador, alguien se le antojó hacer videos y todo, y no importa el mensaje que van a transmitir. ¿Y qué va? Ok. Hasta hacemos reuniones para los influencers. Sí, sí, sí. No estamos en contra, pero sí... en este caso de China, que hay una nueva ley para los influencers que ya comenzó a extenderse, ya hay algunas publicaciones que aseguran que el 25 de octubre entrarían en vigor, pero de quien careciera del título universitario tendría prohibido hablar sobre asuntos profesionales. Es decir, que alguien influencer puede hablar como lo de su vida diaria, pero si habla de cosas que ya suceden dentro del lugar, o sea, el país, ahí sí creo que les podrían poner, a través de esa ley, sí les podrían poner una multa. Una investigación de AniLab, proyecto de verificación vinculado al Centro de Periodismo y Estudios de Medios de la Universidad de Hong Kong, revisó documentos legislativos chinos y no encontró ninguna ley aprobada en la fecha con las características. Entonces, están removiendo siempre los documentos para ver si en la actualidad todavía se cumple con esa ley para los influencers o es que alguien lo dijo esporádicamente. Lo que se encontró es el conjunto de disposiciones anteriores y posteriores, que hay unas vistas que explican que en China efectivamente ya se elevó la exigencia para quienes producen contenido especializado y que presenten ante millones de usuarios como expertos. Porque habemos personas que quizás pensamos, mejor dicho, que lo que estamos diciendo no influirá de manera positiva o negativa en alguien más, pero sí lo es. Las reglas comenzaron antes de la supuesta nueva ley. Desde el 2021 se viene arrastrando con esto. Ya en 2022, también en junio, la Administración de Naciones de Radio y Televisión ya lo supieron. También el Ministerio de Cultura y de Turismo emitieron el código de conducta. Como les digo yo, multarían a cualquiera que dé alguna información a través de sus redes sociales. Así que los chinos están bien, pero bien encadenados con esto. Yo creo que dependiendo de la actividad, la acreditación que les van a dar puede ser como una licencia profesional, algún certificado o algún vínculo con una institución determinada u otra documentación reconocida para que puedan ejercer ellos, ¿verdad? Ya se investiga, supongo, cuando los ven a través. No sé si habrá alguien que esté monitoreando sobre los influencers de China para poder ver quién está aplicándola o no aplicando la ley, ¿verdad? O cumple con las normativas, mejor dicho. Eso está sucediendo allá en China, señoras y señores. ¿Qué nos dice Lucía? Buenos días.
1: Hola.
0: Permítame, Lucía, vamos a ver.
1: Saludos.
0: Lucía, usted es la que va a cumplir años el sábado.
1: Espero que estén bien, bendiciones.
0: Dígame, por favor, sáqueme esa duda.
1: El que va a pasear y lleva familia, lleva amistades, que no se queje del precio. Que nosotros un día fuimos a pasear.
0: ¿A dónde, amiga?
1: Como una...
0: ¿A dónde fueron?
1: Quizás como unas 15 personas o 12 por ahí. Uh-huh. Salió 875 en la entrada.
0: Sí.
1: Pero eso sí, que de todito comimos allá adentro. Comida en 2 veces, refresco, uh-huh. De todo un poco. Y
0: permítame que esté cayendo una llamada ahorita. Ok.
1: Y uno se iba a una entrada así, tiene que... A lo que le cobre, no tiene que estar quejando.
0: Vaya, ya lo sabemos, entonces lo vamos a tomar en cuenta, amiga. Me dice, por favor, si usted es la que va a cumplir años el sábado, porque estaban saludando a una Lucía y yo dije que, pues, o sea, estaba pensando, ¿verdad? Es Lucía, nuestra amiga, que siempre se reporta con nosotros. Si me dice entonces en un audio o en un mensaje para así felicitarla pronto. Pablo López con Lola Índigo, con su tema Casi Siempre. Es un nuevo tema, salió hace 2 días. Está súper calientito este tema. Así se llama, Casi Siempre.

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0: de hoy. Adelante, Omar y Leslie.
1: Hoy es 23 de septiembre del año 2026 y faltan 99 días para que termine el año. 99. Y se nos va este 2026. 99. Así como las ovejas, las 99. Ya huele a Navidad. Hoy, 23 de septiembre, se celebra al santo o a la Santa Tecla. Hoy es el día de Santa Tecla, solamente a ese santoral, ¿verdad? Y hoy también se celebra el equinoccio de otoño. Hoy, que es 99, día 99. Este es un suceso astronómico que representa el cambio de estaciones durante el año. Desde entonces se está ya percibiendo el cambio del clima. En septiembre hasta octubre, ¿no? ¿Hasta dónde? Ok, desde la hora peninsular ya está cambiando desde este día. El cambio de estación ocurre a las 2:05 hora peninsular española en septiembre, ¿verdad? Dice cambia hasta a las 15:46 de marzo. Ya está alineándose ahorita la Tierra con el Sol. Ok, esa es la celebración de hoy. También hoy es el equinoccio de primavera del hemisferio sur. También es el Día Internacional contra la Explotación Sexual y la Trata de Personas. ¿Qué es la trata de personas? Es como la compra y venta, explotación de niños y adultos para diversos destinos como el tráfico de órganos, trabajos forzados y siendo la explotación sexual al destino más frecuente para niñas y niños. Hay que erradicar esto, por eso es que estamos en la celebración, para erradicarlo. También hoy es el Día Internacional de las Lenguas de Señas. El origen de las lenguas de signos o señas se trata de que esta es la última semana de septiembre, ¿verdad? Entonces, resumiendo el tema común de la primera edición bajo el lema La lengua de señas, todos estamos incluidos. A pesar de que esta celebración busca primordialmente incluir en la sociedad a las personas con diversidad funcional auditiva o lingüística, lo ideal sería que todos aprendiéramos la lengua de señas, así para poder comunicarnos con estas personas que sin duda también tienen algo muy importante que decir y a veces pues no podemos entenderles, no podemos ayudarles. Mientras aprendemos, también podemos interesarnos para conocer a esas personas que también pueden tener la lengua de señas, ¿verdad?, que hacen vida en nuestra comunidad, informarnos sobre los diferentes programas de inclusión. No sé si hay una escuela específica en donde puedan enseñarnos el lenguaje de señas acá en nuestro país. Bueno, esas son las celebraciones que tenemos hasta el momento. ¡Celebraciones! Ok, vámonos pues a comerciales, porque ya dimos todas las celebraciones. Son las 10:48, Lucía, dígame.
2: Sí, es verdad, voy a cumplir año el sábado. Yo creo sí. Que es el día que cumple año la fabulosa.
1: Ay, amiga.
2: Voy a estar tiernita.
1: Va a estar tiernita. Ay, pronto. Gracias. Claro que sí, yo voy a estar el sábado aquí, por eso le estaba preguntando. Hola, Javier.
3: Hola, buenos días. Un saludo para Brenda.
1: Buenos
3: hasta
1: días.
3: Allá, hasta me está goñido. Un saludo también para una muchacha hasta Nueva York, en parte de tu casa. Un saludo para Brenda, que recuerda de mí.
1: Vaya, Brenda, y acuérdese. Un
3: saludo para todos mis amigos también. Que Dios que los cuide, que los traigan todo y a todos. Saludos para Niña Pasita, aquí está el estado. Un parte de Guas.
1: A Niña Pasita también saludos, dice. Ok, Guas, Javier Guas. Antes de irnos a comerciales, porque ya tenemos también las noticias de Natural Sunshine listísima, vamos a escuchar a Karin León con Desde que te tengo. 11 minutos ya para las 11 de la mañana.

Vamos a saludar a un tiernito, él es Josué Alexis Bonilla, cumple 15 años, le desean un bonito cumpleaños toda la familia, hasta Bar Las Delicias, de parte de Reina y todos los demás. Josué Alexis Bonilla, muchas felicidades en este día muy especial.

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3: 10:55.

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1: 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Titulares de la prensa gráfica: el huracán Polo se vuelve una de las tormentas más fuertes jamás registradas frente a México, dejando atónitos a todos los científicos. Ex reina de festejos y su pareja mueren en un accidente en Ahuachapán. Testigos de Jehová flexibilizan su doctrina y autorizan donar y recibir sangre. El fenómeno del Niño perdería fuerza a mitad del 2027, así lo señala un informe de la Universidad de El Salvador. Entra en vigencia la ley del registro de profesionales de la construcción en nuestro país. Xi Jinping, el príncipe que lo perdió todo antes de convertirse en el líder más poderoso de China. Y para terminar, familias de caserío San Miguel Tepezontes beben agua lluvia debido a que ANDA cortó el suministro en la única cantarera que las abastecía. Titulares del mundo: piden precaución en franja costera y cadenas montañosas por las lluvias intermitentes en nuestro país. Castro asegura que están cerca de presentar a Bukele propuesta para cambiar la jornada laboral en nuestro país. Choque entre Claudia Ortiz y dirigencia de Vamos por pláticas con Walter Raudales para alianza y candidaturas. Rubio afirma que la reunión entre Trump y Delcy Rodríguez fue breve, pero hablaron sobre economía y elecciones. 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Ok, nos vamos, se cuidan muchísimo, gracias por acompañarme en el show de esta mañana. Se cuidan, hasta mañana.
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1: Hola, buenas tardes, Leslie. ¿Cómo
2: Hola,
1: estás?
2: Buenas. Todo bien,
1: no
2: amiga.
1: Está lloviendo por ahí, Santa Rosa.
2: Solo nublado, fíjese.
1: Aquí,
2: por rato sale medio
1: oscuro,
2: sol.
1: Nada que alumbre el sol.
2: Nada, ¿no? Amiga.
1: Pero pues que haya amanecido bien, de salud. Que Dios y la Virgen pues le derrame muchas bendiciones, le dé la salud, la fuerza que necesita a su mamá, a su niño. Muchas bendiciones. Quería una canción, El Columpio. Pase, buenas tardes.
2: Bonito día para usted también, cuídese mucho y bendiciones. Claro que sí, vamos a complacerle a usted y a todos los que están ahorita también con La Fabulosa. Iniciamos ya la hora del menú. De hecho, desde Honduras me están solicitando este tema, Malditos Papeles, de Kelvin Turcios. Vamos complaciendo.

Ahora vamos complaciendo a Sergio Reyes hasta Nueva York. Pida su canción y con gusto le complacemos.

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1: Saludos a Florcita, vamos complaciendo en esta hora del menú.

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2: 12:06.
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7: La vitamina lleva por nombre La Leyenda del Medio Corazón. Cuenta una leyenda que cuando Dios crea un hombre, toma su corazón en la mano y lo parte por la mitad. Y medio corazón lo coloca en su cuerpo y el otro medio lo pone en el cuerpo de la mujer. Y ambos los echa al mundo, cada cual por su medio corazón. Cuando los dos crecen, notan que no tienen más que medio corazón y deben entregarse a la búsqueda del otro medio que a cada uno le falta. Pero aquí viene la dificultad. ¿Dónde estará ese medio corazón que anda uno y que le falta el otro? ¿Estará cerca? ¿Estará lejos? Ninguno de los dos sabe. Por eso añade la leyenda que ni él ni ella deben descansar hasta que se encuentre el medio corazón que a cada uno le falta. Una vez que lo haya encontrado, tiene que unirlos, los dos medios corazón, para formar un solo. Y para lograr, solamente hay que pegarle el resto o la mitad del otro para pegarle el amor. Hermosa leyenda que nos ilustra lo significante y lo valioso del matrimonio que hoy celebran delante de Dios, y que esta comunidad de fulano y fulano, como no hay mejor pegante que el amor para formar un solo corazón, y con este los dos será una sola carne. Como lo ratifican las Sagradas Escrituras, la ceremonia del matrimonio será la primera capa de pegante, la cual se irá consolidando hasta lograr la unión perfecta durante toda la vida. Y es que efectivamente el amor es la base, el fundamento, la causa formal de la vida matrimonial. Es el alma que debe llenar la vida eterna de los esposos. Sin él no hay posibilidad de edificar una comunidad matrimonial ni familiar. Con todo corazón pueden afirmarse

un matrimonio sin amor no tiene razón de ser ni existir. De aquí se desprenden varias conclusiones. Sin amor no deben casarse los novios, no importa que lleven mucho tiempo y hasta años de relaciones. No importa, tampoco lo exigen las presiones familiares o sociales. Ni siquiera importa que tengan suficiente dinero para vivir bien. La falta de amor es razón suficiente para no casarse. Sin amor, ¿qué significado puede tener las palabras de mutua entrega que se hacen ante el altar? ¿Será una entrega fingida, engañosa y ridícula? Sin amor, ¿cómo van a vivir dos esposos bajo el mismo techo? No digo ya unos años o meses, sino un solo día. Sin amor, ¿fruto de qué van a ser los hijos? Sin amor, ¿cómo será el matrimonio, signo sacramental de otro amor, del amor de Cristo o del amor que Cristo tiene a su iglesia, como lo dijo San Pablo? La mitad del corazón. Esta mitad del corazón es la que buscamos en su mayoría, hombres y mujeres. Este es el corazón que andamos buscando para poder concluir nuestra etapa en la vida, para formar una familia, para formar un hogar. Y por eso es que a veces se dan tantas cosas cuando se llega al altar, donde se dice que será la unión para toda la vida. Dice que lo ratifican las Sagradas Escrituras. La ceremonia del matrimonio será la primera capa de pegante o pegamento, la cual se irá consolidando hasta lograr la unión perfecta durante toda la vida. Y es que dice ahí, ¿verdad?, el acto matrimonial, que los une para toda la vida. Y que habrá dentro de ellos tantas cosas en las cuales dice: te acepto a ti con mucho amor, en las alegrías y en las adversidades. Te acepto a ti como estás. Pues uno normalmente contrae matrimonio cuando está en su etapa de juventud, en una etapa ya mayor en la cual nos vamos adaptando, nos vamos a ir acostumbrando a vivir en pareja. Y la comenzamos a buscar desde muy temprano. Que tenemos una novia, que tenemos otra, que no nos gusta esto, que no nos gusta aquello, porque llega un momento en que hay un clic donde logramos clic enlazar y abrir ese amor que hemos andado buscando por mucho tiempo. Muchos de nosotros no encuentran la mitad de ese corazón en su pueblo. Lo encuentran allá en la capital, otros lo encuentran en Guatemala, otros en Nicaragua, muchos en Estados Unidos, otros han ido para Europa. Y así, yo recuerdo haber conocido gente de Santa Rosa de Lima que se casó con gente europea. Y es que Dios le va poniendo a ellos el espacio, la persona, en el momento justo. Y es que dice: sin amor, ¿fruto de qué van a ser los hijos? Por eso es que hay muchas madres y muchos padres que dicen: ese no es mi hijo. Y a veces por castigo de Dios es el que sale más parecido al padre o a la madre. Porque si no hay amor, no pueden haber hijos. Por eso existe tantos hijos abandonados, tantas madres solteras, porque no encontraron ese clic que debe de hacerse. Porque para eso debe de hacer un clic. A veces nos gustamos nada más físicamente, que esa es otra cosa, esa es parte también de la vida. Nos gustamos, nos llamamos la atención,
y comenzamos

un noviazgo, pero no es la otra parte del corazón, o la media naranja que normalmente se llama. De manera que un matrimonio sin amor no tiene razón de ser ni de existir. Por eso es que de esto hay muchas cosas de cuáles verdaderamente hablar. ¿Qué significado tiene tener las palabras de mutua entrega que se hacen ante el altar? Por eso dice que serán una entrega fingida, una entrega engañosa o ridícula. Muchos matrimonios que llegan al altar solo llegan a fingir. Muchos matrimonios solamente llegan a engañar a la gente. O muchos llegan nada más por un cumplimiento. ¿Cuántas jóvenes o cuántos caballeros han tenido que casarse con hombres o con mujeres que vienen desde los Estados Unidos y no es su otro corazón, simplemente es atracción? Aquí vienen, se casan, pasan felices 15 días o la luna de miel y se terminó la luna de miel. La luna de miel se convirtió en oscuridad porque se perdió aquel amor, se fue de nuevo. Aquí quedó la mujer ilusionada, pero que lastimosamente no era su otro corazón, se equivocó. Y por eso la palabra de novio dice no vio, no vio con quién lo hizo. Sin amor, ¿qué pasa en esta vida? Imagínense, sin amor, ¿cómo será el matrimonio, signo sacramental de otro amor, del amor de Cristo y del amor que Cristo nos tiene y del amor que Cristo tiene a su iglesia? Por eso es que el amor verdadero no se encuentra en cualquier época de la vida. O también usted, este amor lo puede encontrar en cualquier época de la vida, cuando lo halles, vívelo, cultívalo y guárdalo como tu gran tesoro. El pueblo chino guarda una atrayente tradición. Cuando las parejas se casan o hay una boda, llevan a la boda una pareja de gansos. Esto es un símbolo de fidelidad. Estos animales, al igual que los cisnes, no cambian de pareja y conservan una relación estable de por vida. Cuando usted vaya y lleve a alguien a la iglesia, sea hombre o sea mujer, cuando usted sea hombre y lleve a su mujer a la iglesia, para poder cambiar los términos, no vayan a pensar que van a llevar hombre con hombre a casarse, ¿verdad? Sino que hombre con mujer, trate de seguir esta trayectoria que guarda el pueblo chino. Lleve una pareja de gansos para demostrar al pueblo que usted será una pareja de mucha fidelidad, para conservar una relación estable para toda la vida. Dios que lo bendiga.

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6: Oh Dios, mi Dios, ayuda a tus siervos leales a tener corazones afectuosos y sensibles. Asísteles para que difundan entre todas las naciones de la tierra la luz de guía que proviene del concurso de lo alto. En verdad, tú eres el fuerte, el potente, el poderoso, el que todo lo subyuga, el que siempre da verdaderamente. Tú eres el generoso, el benévolo, el sensible, el más munífico.
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6: ¿Qué tal, amadísimos hermanos del programa de Gotas del Saber? Dándole gracias al Creador del Universo por esta nueva oportunidad que nos han brindado. Utilizamos estos micrófonos para saludarlos y desearles suerte y fortuna, buena salud y gran amor. y todo aquello que ustedes anhelan. Hoy, nuestro corazón está muy triste, luego de habernos transportado a través del tiempo y la distancia. Nuestro espíritu ha recuperado la materia, y cuando nosotros hacemos estas visitas espirituales, quedamos siempre, hermanos, conmovidos ante tanto problema. Unos sufren por amor, otros fueron traicionados, abandonados y ofendidos por el ser que amaban, y lloran y han pensado hasta en quitarse la vida. En las fincas hemos visto la destrucción de muchos cultivos, unos porque el clima se encargó de acabar con ellos, mientras otros fueron destruidos por manos criminales a través de rituales negativos. En muchos hogares, las enfermedades rondan, acaban y aniquilan la salud de miles de hermanos. Y lo más triste es tener que reconocer que muchos de ellos son víctimas de males impuestos, de porquerías y aberraciones con las cuales los enfermaron. Y los tienen ahí, postrados y esperando resignados su muerte. Hay, en pocas palabras, un malestar general. Muchos caen víctimas de la maldad y la envidia. Y eso nos motiva a nosotros a invitarlos a este equipo humano de Gotas del Saber, para que nos consulten sus problemas, porque queremos ayudarles a solucionarlos. Por eso, salud, dinero y amor es el deseo de nosotros, de este equipo humano de Gotas del Saber. Este grupo de naturópatas, videntes mentalistas, hombres que tenemos la suficiente capacidad mental para poderles ayudar. Recuerden que al llegar a nuestro consultorio, usted va a encontrar un rótulo que dice Centro Naturista Gotas del Saber. Allí es la casa de la salud, la casa de la suerte, la casa de la felicidad. Decimos felicidad porque sabemos que hay gran cantidad de hombres y mujeres que no han logrado la felicidad. Ellos viven tristes, viven con la mala suerte que los embarga, viven destruidos, poseídos por las fuerzas del mal. Amigos, este programa llega a sus corazones, a sus hogares, para enseñarles técnicas, normas, metas y prácticas. Cómo utilizar las plantas, cómo utilizar las raíces, cómo prevenir enfermedades con las cortezas y con nuestras plantas medicinales. Muchas veces las tenemos en nuestra casa, las cortamos, las pisamos, las arrancamos, sin saber, mis queridos hermanos, que el día de mañana nos van a servir. La naturaleza la dejó nuestro Dios para que el hombre verdaderamente conociera sus propiedades y los beneficios que ella nos brindan. Por eso muchas personas en sus hogares, en su casa o en su negocio, acostumbran a tener siempre una mata de sábila. ¿Para qué? Para la protección del hogar, para la bendición de la familia y para protegerse de las cosas malas que existen, ya que es la única planta, mis hermanos, que permanece y vive fuera de la tierra por años y años, sin sol, sin agua, sin tierra y sin luz. Ella puede completamente tener vida porque es la única mata que fue bendecida en el Monte de los Olivos. Por eso es importante, mis amigos, que si ustedes tienen un negocio y su negocio marcha mal, coloquen una matita de sábila, pero recuerde que la mata de sábila debe de ir preparada, debe de ir organizada, porque es una planta que toca magnetizarla, tocarla completamente, iluminarla a través del poder de las plantas. Si usted tiene alguna enfermedad, recuerde que existe el boldo, existe la zarza parrilla, existe el gualanday, el chondú, la quina, la albahaca, el romero, la hierbabuena, el perejil. Existe la caléndula, existe la maravilla María, existe un sinnúmero de plantas que si nosotros los ponemos a mencionarlas no acabaríamos hoy. ¿Por qué? Porque hay plantas que curan y hay plantas que matan. Las plantas, mis hermanos, hay que saberlas utilizar. Y por eso nuestro centro botánico, nuestro centro naturista, está abierto para todos ustedes. Los invitamos a que nos cuenten sus problemas. Si usted los relata, los comenta, qué le está sucediendo, qué le está pasando, nosotros tenemos la suficiente capacidad para orientarle, para guiarle, para brindarle una orientación, cómo salir adelante, cómo triunfar en la vida, cómo progresar, cómo tener suerte, cómo apartar las negatividades.

0: Mi madrecita me llevó con una señora que me dio un tratamiento, pero solo me curé por 6 meses y me volvió la enfermedad. Una señora estuvo en el consultorio de ustedes y fue la que le recomendó a mi madre. Por eso yo quiero que ustedes me digan si mi enfermedad es natural o es algún mal que me hicieron, porque me parece muy raro en la forma en que me da. Quisiera que me dijeran si me voy a curar. Somos una familia que no le hacemos mal a nadie. La fecha de mi nacimiento es el 8 de junio del año 1981. Ayúdenme. Se despide usted una joven deseosa de vivir. Gracias, profesores del equipo humano de Gota del Saber. Estimada joven deseosa de vivir, en primer lugar, estimada amiga, que su enfermedad no es una enfermedad natural. Escúchenlo muy bien. Su enfermedad es una enfermedad postiza, es una enfermedad puesta, y por esa razón es que usted no ha podido curarse. Efectivamente, a usted se le dan medicamentos, tratamientos, pero solo le sirven por un tiempo, porque los tratamientos apaciguan el dolor, apaciguan la enfermedad que usted tiene, y con el tiempo, cuando se repite, ya viene más fuerte el dolor. Ya es desesperante, usted no lo soporta. A veces todo se lo quiere dejar a nuestro Dios. Pero Dios dejó aquí en la tierra a hombres como nosotros, con conocimiento, con poderes, con dones extrasensoriales. Sí, estos dones que nosotros tenemos son dones que nuestro Dios nos ha dado para que usted los sepa aprovechar. Entonces, ¿qué debe hacer usted, mi estimada consultante? Hable con su familia para que por favor nos visiten aquí en nuestro consultorio. Aquí en nuestro consultorio, aquí en nuestra oficina, nosotros vamos a prepararle algo muy especial para liberarla de esa enfermedad que usted tiene, para liberarla de ese mal que está padeciendo, liberarla de ese daño que a usted se le ha presentado. Recuerde usted que este equipo humano de Gotas del Saber somos grandes botánicos, somos sus asesores, recuerde que somos sus guías, recuerde que nosotros vamos a sanarle, vamos a completamente liberarla, vamos a sacarle esa enfermedad que tiene. Pero eso sí, usted debe venir aquí a una consulta en privado, aquí con este equipo de Gotas del Saber. Antes de venir a nuestro consultorio, usted tiene que traerme una botella de agua bendita. Tiene que conseguir un manojo de ruda y un manojo de hierbabuena. Eso me lo tiene que traer para acá, para elaborarle una limpia aquí, para su cuerpo. Y así poderla curar, limpiarle su aura. Y le garantizamos también que su suerte le va a cambiar. Usted va a estar bien, va a estar sana, usted va a estar curada. Ya no va a tener más sufrimientos en la vida. Háganos el favor de presentarse cuanto antes aquí y venga con su querida madre. Y delante de ella, nosotros, este equipo humano, la vamos a curar. Por un Dios que hay en los cielos, que nos ha dado estos conocimientos, que usted ya no va a sufrir más en la vida. Así hemos contestado nosotros, este equipo humano de Gotas del Saber. Ánimo y mucha suerte y decisión, mi querida consultante.
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0: Así es, mis amigos. Todas las personas que deseen tener la suerte en el amor, todas las personas que deseen tener la suerte en los negocios, que quieran encontrar la felicidad, superarse en la vida, progresar, que ya no quieran seguir teniendo fracasos más en su vida, nosotros los invitamos, mis hermanos, para que se acerquen aquí a nuestra oficina, para que se acerquen a nuestro consultorio. Aquí usted va a poder encontrar la suerte, el amor, podrá encontrar la suerte para los negocios, podrá encontrar la suerte para triunfar en la vida. ¿Cómo curarse sus enfermedades?
1: Bueno, mis hermanos, el tiempo corre. Vamos a darle contestación al siguiente mensaje.
0: Dice así, mucha atención, señores maestros de Gota del Saber. Yo les escribo de aquí mismo, de la ciudad. Por favor, no vayan a mencionar mi nombre. ¿Cómo les parece, maestros, que a mí se me perdió un dinero? Y quiero saber si lo tomó mi hijo o si lo tomó mi esposa. ¿En qué se lo gastaron? También quiero preguntarles, ¿por qué nos peleamos seguido mi esposa y yo? ¿Por qué el dinero no nos rinde? Por más que trabajamos, quiero que me digan qué es lo que está pasando. ¿Por qué esta situación ya no la puedo soportar? También le pregunto por mi madrecita, pues se encuentra mal de una pierna y los doctores dicen que no tiene nada. Por favor, ayúdenme. Se los pide encarecidamente el señor Francisco de esta ciudad. Estimado amigo don Francisco, escúchelo muy bien a este equipo humano de Gota del Saber. El dinero que usted no encuentra,

0: Ese dinero no lo ha tomado ni su esposa, ni tampoco lo ha tomado su hijo, a quien usted culpa. Y vemos que usted ha maltratado, ha golpeado, acusándolo de que él le ha robado ese dinero. Pero no es cierto, mi estimado consultante. Ni su esposa tampoco le ha tomado ese dinero. Lo que sucede, mi estimado amigo, que usted últimamente se ha dedicado a andar tomando demasiado licor. Si a usted le gusta andar con ese señor Luis, borracho todos los días, y a usted, mi estimado consultante, le está haciendo daño el licor. ¿Por qué? Porque últimamente ya pierde la razón, pierde el conocimiento. Usted pelea con sus amigos, trata mal a las personas, y lo peor, que llega a su casa a pelear con su esposa. Pobrecita ella. Usted le da muy mala vida. Ella es una buena mujer. Usted dice que el dinero no le rinde, que usted trabaja. Pues ¿cómo le va a rendir el dinero si usted se lo gasta en las cantinas, mi estimado caballero? El dinero que dice usted que llegó a su casa ese día, usted llegó borracho. Ese dinero usted lo guardó. Escúcheme muy bien, póngame mucha atención. Lo guardó en el patio de su casa, donde usted tiene unas llantas de carro usadas. Háganos el favor. En la tercera llanta, usted, ahí busque. Usted en una camisa de color verde que tenía puesta ese día, usted puso el dinero. Lo puso el dinero en una bolsa de plástico. Usted le envolvió muy bien y escondió ese dinero por desconfianza de que se lo fueran a quitar, de que se lo fuera a robar su esposa o su hijo, viendo que ella nunca le ha quitado nada. Como usted llegó tan borracho y siguió tomando, usted perdió el conocimiento. Escuche muy bien, mi amigo, el daño que le hace el alcohol, que ni se acuerda ni a dónde ha guardado su dinero. Muchas veces usted ofende a su esposa y ella le reclama y usted dice que no es cierto, que no se acuerda de nada. No, mi amigo, usted está muy joven y el licor le está haciendo daño y lo va a llevar a la perdición. Le recomendamos nosotros, este equipo humano de Gotas del Saber, que venga aquí a nuestro consultorio, que venga aquí a nuestra oficina, porque usted tiene un mal vicio. Usted tiene un hijo que lo quiere mucho, una esposa que lo ama. No la maltrate. Su esposa es una linda mujer, que ella lo quiere mucho. Ella, mi estimado hermano, ella lo ama, pero usted no valora lo que tiene. Y uno, mi estimado consultante, valora lo que tiene y sabe lo que tiene hasta que lo pierde. Se da cuenta, mi estimado amigo. Por eso usted está a punto de perder a su esposa. Por ese maltrato que usted le da, por esas humillaciones que usted le hace. No, mi amigo, ella no se merece eso. Mejor póngase a pensar que cuando usted tiene dinero, los amigos lo rumban y las mujeres lo tumban allá en la cantina, donde usted se va a tomar con sus amigos y sus amigotas. Esos no son sus amigos. Mi estimado consultante, su hogar merece lo que usted gasta en la calle. Su hogar merece lo que usted bota en la calle. Su hogar lo necesita. Le vamos a recomendar que nos traiga a su querida madrecita para poderse curar. Ella va a estar muy bien de salud. Por favor, estimado consultante, recapacite. Pídale disculpas a su esposa y a su hijo. Ellos no le quitan su dinero. Aléjese de los malos amigos. Escuche nuestro consejo de este equipo humano de Gotas del Saber. Que Dios me lo bendiga. Así hemos contestado nosotros, este equipo humano de Gotas del Saber.
1: No se equivoque. Siga el camino correcto. En este espacio, en este programa, le indicaremos esa senda por la que usted de ahora en adelante va a alcanzar triunfos, va a derrotar al enemigo, la mala suerte, el fracaso, la enfermedad desconocida o real. Estos maestros que a esta hora le llevan la luz, le llevan el consejo, le llevan la sanación a través de este espacio, esperan su visita. Una visita que tiene que ser ya, inmediatamente, porque ni a las penas, ni a las tristezas, ni a la nostalgia, ni al fracaso, hay que darle más aplazamiento. Venga ya, visítenos, pare de sufrir, que su hogar vuelva a ser feliz, que la infidelidad no vuelva a reinar en su casa, ni la drogadicción, ni el alcoholismo, ni el maltrato. Que su casa pase a ser un paraíso de convivencia y no un cuadrilátero donde todos los días se enfrentan esposa y esposo, hijos e hijas. Amigos, ustedes tienen la oportunidad de descubrir un nuevo mundo de riquezas, de prosperidad. Despójese de malas acechanzas, de mala suerte, de enfermedades. Con estos grandes maestros que están para servirle y para llevarle por el camino de la luz.
0: Así es, mis amigos. Nosotros somos sus asesores. Somos el equipo humano de Gota del Saber. Somos sus guías. Somos sus orientadores. Y estamos aquí para servirle, orientarles y ayudarles. Usted que está escuchando este programa del equipo humano de Gotas del Saber, quiere saber por qué tiene mala suerte en el amor, por qué su dinero no le rinde, por qué siempre vive fracasado, vive destruido, todo le sale contrario, todo le sale negativo, todo le sale mal. Ya no sufra más, no sufra más en silencio. Aquí estamos en esta bella ciudad para servirles y orientarles.
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0: Desde estos momentos los puede estar llamando usted para que tenga una cita con nosotros, con este equipo humano de Gotas del Saber. Bueno, mis amigos, por el día de hoy, este equipo humano de Gotas del Saber se pasa a retirar, deseándoles que el Dios Todopoderoso los acompañe hoy, mañana y siempre. Hasta luego, mis amigos del programa de Gotas del Saber.
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9: Son las 2 de la tarde con 6 minutos, 2 con 6. Espero que les esté yendo bien en esta tarde, por rato nublado y por rato bien soleado. Vamos a irnos en el dúo con Julio Iglesias, porque hoy cumple años Julio. Querido. También tendremos el acompañamiento de Leodán.

Son las 2 de la tarde con 18 minutos. Seguimos disfrutando en esta tarde del 2x1. Si usted gusta escuchar una de Julio Iglesias o una de Leodán, puede solicitarla. En el caso de este género que hemos traído hoy, tal vez quizá hubiese sido bueno un género muy activo, pero mañana será. Ahorita, porque hoy cumpleaños Julio Iglesias, yo dije, voy a traerlo hoy.

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0: estarás, dice Leodán. Entonces los dos están tristes. Donde es Leodán y Julio Iglesias están con sus canciones. Ay, ay, ay.
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0: Canciones un tanto románticas y otras de dolor o desamor, ¿verdad? Pero
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0: Estas canciones o estos artistas al tiempo vienen con nosotros. Nos estamos deleitando.

Me dicen que nos vemos con un género tropical. Y sí, considero que desde las 3 en adelante sí nos vamos a ir con un género tropical. Y también incluyéndole alguno de los géneros urbanos. Género urbano. Viene Leodán. Cuando un amor se va. Ay. 2:38 minutos.

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1: Para quien recién nos escucha, estamos disfrutando al 2x1 de Leodán y Julio Iglesias.

0: Muchas felicidades para Dinora Flores, de parte de toda la familia. Felicidades a Dinora Flores. También felicidades para Josué Alexis Bonilla. Muchas felicidades hasta Barrio Delicias, de parte de toda la familia. De paso, saludamos a Cindy Mabel hasta Honduras, de parte de Joenny y su prima, que la quiere mucho.
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Faltan 4 minutos para las 3 de la tarde y ya con este tema terminamos esta hora del 2x1 de Julio Iglesias y Leodán. Gracias por la sintonía. Tarde que se ha vuelto súper soleada después de tener un día más nublado que soleado. Pero se prevén lluvias todavía durante la noche. Mujer.

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10: Nos vamos con un bloquecito tropical. Ya son las 3:04. Muy buenas tardes. Por aquí sigo con ustedes, leyéndoles, complaciéndoles. Compañía me hacen ustedes. Y yo a ustedes también.

0: Nos vamos con esta otra tropicalísima buena.
1: Mi amor, no te enojes.
0: Ya no se usa peludo. Y ya luego venimos con... con algo de Raúl Alejandro. Ey, ey, ey. Rosita.
2: Oye, mi mamá, me peleé con Rocío, porque Rocío peló mi perrito.
0: Rocío es.

0: Bueno, si se peloneó ya le va a salir lo peludo, dice. Así que no preocupáis. Usted que se hizo el corte y no le gustó, ya va a crecer. Solo que lastimosamente en el caso del hombre sí les crece bastante rápido el cabello. Pero a las mujeres no, nosotros como que la luna tiene mucho que ver en eso.
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2: 3:23 minutos.
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Don Rake apareció en La Fabulosa. Don Rake. Son las 3:27. Ahorita parece calor que estamos sintiendo nosotros, o nos hidratamos con agüita deliciosa, con un suerito o una bebida refrescante que lleve un poquito de hielo. Puede ser una limonada con hierbabuena, una limonada con fresa. Ya se les dio antojo, ¿verdad?

0: ¿A usted se le subió o se le bajó? ¿Cómo fue?
1: La
0: ¿Qué le pasó?
1: Radio.
0: ¡Ey! Esta sí me gusta a mí, ¿eh? Ey, apareció una nota ahorita que hay un total de 150 comerciantes, supuestamente, ¿verdad?, del sector del Manguito, del distrito de Santa Rosa, y que tienen más de un año de haber enviado una solicitud a la empresa eléctrica.
2: Ya llego yo.
0: En donde le pedían un cambio de un transformador.
2: Vamos a ver cómo.
0: De esa zona, de esa cuadra, donde ocurrió el incidente. Ahora supongo que esa nota la van a reforzar y van a llegar. Porque tienen que investigar.

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4: ¡Échale, vampiro! ¡Au!
5: Ya son las 3:45 minutos. ¿Quiénes andan así como lo dice Maná? Pero si todavía no le ha llegado a usted, pues agárrese, porque ya dentro de poco, cuando ya empezamos a madurar nosotros, ya nos da así. Nos agarra. Nos agarra eso de que nos valga. Saludos a los que están comiendo algo así ahorita con limoncito, qué rico.

Ya faltan 7 minutos para las 4 de la tarde y acá sí viene el programa Vida en el Espíritu. Me dicen que salude a Josué Alexis Bonilla, que cumple 15 años hoy, hasta Bar Las Delicias. Muchas felicidades de parte de toda la familia, que van a comer pastel delicioso.

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0: Hoy le corresponde conducir este programa a los encargados del Ministerio de Evangelización dentro de la Pastoral Profética.
1: Todo poder se me ha dado en el cielo y en la tierra, por eso vayan y hagan que todos los pueblos sean mis discípulos. Y sepan que yo estaré siempre con ustedes todos los días hasta que se termine este mundo. Palabra del Señor.
2: Gloria y honor a ti, Señor Jesús.
3: Sergio Antonio Vázquez Medrán.
4: No, ya ahora sí.
3: Buenas tardes, queridos hermanos. Reciban un saludo a la distancia, deseando que se encuentren bien, de salud. Y yo sé que hay muchos hermanos que en este momento están disponibles para la escucha de este bendecido programa. Y algún hermanito que esté enfermo, pues que ofrezca el sacrificio tanto por su propia conversión, como también por algún otro hermano que sepa o conozca que tiene necesidad de él. Así que todas las cosas las ponemos en las manos de nuestro Dios, para que todo lo que digamos y hagamos en esta tarde sea inspirado a través del Santo Espíritu. Vamos a quedar con la oración. Señor Jesús, en esta hermosa tarde, el cual tú nos regalas esta maravillosa oportunidad, queremos decirte muchas gracias. Gracias, Señor, porque nos concedes la oportunidad de poder estar sirviéndote en esta tarde. Gracias, Señor, por aquellos hermanos que a la distancia están escuchando tu bendita palabra y esperando, Señor, que tú llegues a sus corazones y que se convierta en un aliciente para cada uno de ellos. Bendice, Señor, a cada uno de los que nos escucha. Bendícelos a nosotros en esta tarde. Todo lo que digamos sea inspirado a través del Santo Espíritu. Yo sé, Señor, que te fallamos de una u otra manera. No te las enumeramos, nomás te decimos pecadores somos, Señor, y clamamos tu misericordia. Vamos a quedar con una hermosa alabanza.

0: En este momento, queridos hermanos, pasamos a escuchar la palabra de Dios. Esa primera lectura que está en el libro de los Proverbios, capítulo 30, versículo del 5 al 9. Toda palabra de Dios es verdadera. El Señor es un escudo para cuantos en Él confían. No alteres para nada su palabra, no sea que te reprenda y resultes mentiroso. Dios, dos cosas te pido, Señor, antes de morir, no me las niegues. Líbrame de la falsedad y la mentira. No me des pobreza ni riqueza, dame tan solo lo necesario para vivir. No sea que la abundancia me aparte de ti y me haga olvidarte. No sea que la pobreza me obligue a robar y me lleve a ofenderte. Palabra del Señor. Te alabamos, Señor.
1: Condúcenos, al salmo vamos a contestar, condúcenos, Señor, por tus caminos.
0: Condúcenos, Señor, por tus caminos.
1: Apártame de los caminos falsos y dame la gracia de cumplir tu voluntad. Para mí vale más tus enseñanzas que miles de monedas de oro y plata.
0: Condúcenos, Señor, por tus caminos.
1: Tu palabra, Señor, es eterna, más estable que el cielo. Aparta de mis pies de toda senda mala para cumplir tus palabras.
0: Condúceme, Señor, por tu camino.
1: Medito tus decretos y odio el camino de la mentira y detesto y aborrezco la mentira y amo tu voluntad.
0: Condúcenos, Señor, por tu camino. Vamos a pasar a escuchar el Santo Evangelio, que está tomado del Evangelio de San Lucas, capítulo 9, versículo 1 al 6. Gloria y honor a ti, Señor Jesús. En aquel tiempo Jesús reunió a los 12 y les dio poder y autoridad para expulsar toda clase de demonios y para curar enfermedades. Luego los envió a predicar el reino de Dios y a curar a los enfermos. Y les dijo: no lleven nada para el camino, ni bastón, ni morral, ni comida, ni dinero, ni dos túnicas. Quédense en la casa donde se alojen hasta que se vayan de aquel sitio. Y si en algún pueblo no los reciben, salgan de ahí y sacúdanse el polvo de los pies en señal de acusación. Ellos se pusieron en camino y fueron de pueblo en pueblo predicando el Evangelio y curando en todas partes. Palabra del Señor.
1: Gloria y honor a ti,
0: Señor Jesús. Alabado sea Jesucristo, hermanos.
1: Por siempre,
0: sea. Agradecerle a Dios la oportunidad que me da de estar acá en este medio que se nos permite llegar a tantos hermanos que siempre están pendientes, siempre están esperando este momento. Y qué bueno, hermanos, que esperamos este momento para alimentarnos de la palabra de Dios, ya que la palabra de Dios es la que nos anima, la que nos fortalece y la que nos da esperanza de vida, hermanos. Sin la palabra de Dios, yo pienso que no tendría sentido esta vida, ¿verdad? Así que contento de estar acá acompañando al hermano Sergio, ¿verdad? Y qué bueno, ¿verdad? Hoy el Evangelio nos presenta una escena donde Jesús, donde Jesús reúne, dice, a los 12 y les da poder y autoridad para expulsar demonios y sanar los enfermos. Dios nos da ese poder, hermanos, para poder hacer esas cosas, pero el problema es que a veces nos falta fe, nos falta confianza. Si algo nos muestra este evangelio es que nos invita el Señor a tener confianza en Él, confianza plena en Él, ¿verdad? Vemos cuando los manda y les recomienda que no lleven nada. ¿Para qué? Para que no confiemos tanto en lo que llevamos ni en nosotros mismos, sino que esa confianza tiene que estar en Él. Nuestra mirada tiene que estar puesta en Él, porque Él es el que hace la obra, hermanos, a través de

Bonito, hermanos, que reflexionemos un poco sobre la predicación de la palabra de Dios. ¿Cómo estamos predicando la palabra de Dios? ¿Cómo le estamos haciendo? ¿Verdad? Me gustaba una comparación que escuchaba y decía: yo comparo a este mundo como un vaso vacío que se va llenando de agua. Y dependiendo el trabajo del cristiano contra el mal. Pero decía a la vez: qué triste es ver que ese vaso se va llenando más de agua sucia que de agua limpia. Es doloroso, hermanos. ¿Y qué nos da a entender? Es que no estamos haciendo nosotros lo que deberíamos de hacer. No estamos llevando la palabra de Dios como deberíamos de llevar la palabra de Dios, ¿verdad? Y esa es responsabilidad de nosotros, los cristianos, los que estamos trabajando en la iglesia, los que hemos venido predicando la palabra de Dios de hace más de 2000 años y como que no está dando los resultados esperados. ¿Y a qué se debe, hermanos? ¿A qué se debe eso? Es posible de que no estemos nosotros haciendo las cosas bien, ¿verdad? En tiempos de antes la iglesia creció mucho porque en ella había mucha caridad, cosa que hoy hace falta, caridad, ¿verdad? En aquel tiempo había mucha caridad y créanme que eso es algo hermoso, porque se sorprendían, dicen los demás, cómo se trataban. Cómo se tratan, cómo se entienden, cómo se ayudan. Y eso, hermanos, hace tanta falta. Eso es como una entrada. Y después de ver, de contemplar esa sensación de buen trato, de buen recibimiento, pasa a escuchar la palabra de Dios. Pero para eso nos hace falta confianza, nos hace falta oración. Sin oración, hermanos, estamos vacíos. Sin oración no tenemos al Espíritu Santo y nuestra predicación se vuelve vacía. Y eso es triste. ¿Verdad? Que estemos predicando y predicando y predicando y nuestra predicación no esté llegando, no esté dando esos frutos. Y es que hoy sí depende de nosotros, porque ya Jesucristo hizo su parte, ya Él hizo todo, ya Él entregó su vida en la cruz, ya Él hizo su parte. Pero nosotros, hermanos, nosotros, ¿cómo estamos? ¿Cómo estamos llevando este mensaje? Otra de las cuestiones que podría estar pasando es nuestro testimonio de vida. Es posible de que estemos predicando la palabra de Dios y de lo que estemos predicando no lo estamos viviendo. Entonces, eso es contradictorio. ¿Cómo es eso? De que este hermano allá... los viernes en la comunidad predica la palabra de Dios, predica del amor, predica de la misericordia, y en él no se ve nada de eso. Echamos a perder todo lo predicado en un momento. Echamos a perder todo lo que hemos dicho por nuestro testimonio de vida. ¿Cómo está siendo nuestro testimonio de vida? Hermanos, el testimonio de vida, muchas veces no necesitamos decir tantas cosas. Muchas veces no necesitamos ni hablar qué estamos mostrando ante los demás. ¿Cómo estamos viviendo nuestra vida? Es que debemos de preguntarnos, hermanos,
cómo está.

0: Hoy el Evangelio nos manda a predicar el Evangelio, a predicar la palabra de Dios. Y tenemos que hacerlo y tratar de hacerlo coherentemente. No decir una cosa y hacer otra, ¿verdad? Es bien contradictorio, bien difícil, hermanos. Pero sí puede ser que eso se esté dando mucho, y por eso no veamos ese vaso, como decía al principio, llenarse de agua limpia. Ese vaso debería de estar lleno de agua limpia, pero lamentablemente, hermanos, el pecado, la maldad, como que nos está ganando la batalla a nosotros. Hay tantas cosas, hay tanta maldad en este mundo, y como que si no se estuviera predicando la palabra de Dios. Que Dios nos ayude, hermanos, que Dios nos ayude a entender cuál es nuestro deber, cuál es nuestra tarea en esta vida. Pero hay que nos ayude para poder hacerlo de la mejor manera, para poder hacerlo de acuerdo a la palabra de Dios, y no solamente predicarla, sino vivirla. Dios quiere que nosotros vivamos su palabra, porque si no vivimos la palabra de Dios, hermanos, todo lo que digamos sale sobrando. Como dice, las palabras se las lleva el viento, ¿verdad? Pero lo importante es vivir esa palabra. Y esa es la invitación que nos hace hoy esta tarde el Señor, de que prediquemos la palabra de Dios. Hablemos, hermanos, muchas veces por temor, muchas veces por desconocimiento, pero la mayoría de veces quizás es por miedo. No hablamos, no le hablamos a aquel que necesita escuchar la palabra de Dios. No hablamos. Es decir, imagínense usted en aquel día que alguien que está allá en el cielo le diga: estoy aquí porque un día me hablaste de la palabra de Dios. O suceda lo contrario, alguien que está al otro lado, allá en el infierno, le diga: estoy aquí porque nunca me hablaste de la palabra de Dios. Ojalá, hermanos, meditemos, pensemos y pidámosle a Dios que nos dé esa fuerza y nos dé esa valentía, hermanos, para hablar de su palabra. Alabado sea Jesucristo.
1: Por siempre sea alabado. Sí, hermanos, tengan muy buenas tardes. Meditando en esta palabra que el Señor en esta tarde nos ha regalado. Yo pienso, hermanos, que más que todo, el mensaje de Dios va, o nos pide, mejor dicho, a la confianza en Él. Porque a veces podemos pensar, porque quizás somos personas elocuentes, nos movilizamos y hasta bailamos, si posible. Pero la conversión verdadera no es esa, hermano. Más que todo, si hay algo que debe existir en nuestro medio, es que seamos humildes. Si no, nos puede pasar, ¿verdad?, como Moisés allá por Monte Oreb, cuando Dios le dijo que tocara la piedra y que iba a brotar agua. Y por ese momento Dios le dijo, y Moisés lo hizo, pero en ese momento Moisés pensó que era por su mérito. ¿Y cuál fue la sorpresa? No brotó agua buena, sino que agua amarga, porque la confianza creía que era por sus méritos. No, hermanos, y los méritos, si nos olvidamos de Dios, vamos a fracasar. La obra totalmente, hermanos, es de Cristo. Amén. Y el Dios no va a obrar porque yo hable hasta con los codos. Dios va a orar y va a hacer que muchos hermanos y hermanas lleguen a la palabra de Dios a través de nuestro testimonio. ¿Cómo es posible que yo le diga a mi hijo o hija o a un vecino: hermano, deja eso, y yo lo estoy haciendo? ¿Cree usted que puedo lograr algo ahí? Lo primero que me va a decir: miren, ese es lo que me dice y él no lo hace, ¿verdad? Entonces, más que todo, lo invita a Dios, ¿verdad?, a la confianza en Él. Hoy miren qué bonito, vayan y prediquen que el reino de Dios, que prediquen el reino de Dios, no uno mismo. Y debemos de predicar, queridos hermanos, es con nuestro testimonio. Como dijo el hermano, las palabras ayudan, pero muchas veces se las lleva el viento. Pero el testimonio de vida, hermano, arrastra. Pidámosle a Diosito, hermano, que nos regale de veras un corazón humilde. Y más que todo, tomar en cuenta, no predicar para los demás, sino predicarlos a nosotros. Porque en otro lugar dice, tú que predicas, predícate a ti mismo. ¿Qué significa esto? Si yo no me voy a salvar porque yo predique, me voy a salvar porque viva lo que predico. Y yo pienso, hermano, que esta condición es para todos y cada uno de nosotros. Porque es fácil, hermano. Pero a veces nos pasa desde el pavo real. El pavo real tiene un plumaje hermoso, pero tiene una flaqueza y tiene un defecto, y sabe cuál es. El que tiene las patitas son delgaditas, hermano. Y él cuando esparce se mira hermoso, y cuando se voltea a ver atrás, los pies de abajo, hasta ahí su plumaje lo vuelve a bajar. ¿Nosotros quién somos, hermano? Nosotros a duras penas Dios nos hace el favor. A duras penas, hermano, de veras. Yo digo que muchas veces, ante este mensaje, muchas veces esta camisa que nos hemos puesto, a mí yo siento que me queda muy grande. Porque el llamado de Dios, hermano, es que seamos humildes, a que seamos generosos, a que vivamos de veras esta palabra, hermano. No conformemos solamente con decirla. ¿Cree usted que podíamos tener mérito nosotros si no vivimos esta palabra? No, hermano, por eso son muchos fracasos. Hoy decía, no se preocupen que lleven dinero, ¿verdad? Y otra cosa, no lleven comida. Pero desgraciadamente hay comunidades, hermanos, que si no llevamos nada, nos morimos de hambre. Así que, pero intentémoslo, hermanos, de verdad, confiar en Dios, ¿verdad? Que sea Él, que bendiga a aquellos que están escuchando este programa. Que esta palabra que hemos escuchado en esta tarde llegue a nuestro corazón. Y con su ayuda, hermano, podamos hacer la vida para tener mérito. No basta, dice San Pablo, no voy a hacer, dice San Pablo, que yo predique y me condene. Imagínense, hermano, San Pablo diciendo esas cosas. Porque muchas veces decirle a los otros que se conviertan, que cambien de vida y que vivan la palabra del Señor, es fácil. Pero vivirla son otros dos colones. Y piense tú, hermano, que predica, tú que llevas el mensaje a los demás. No pienses que solo es para los demás. En primer lugar tienes que estar tú. En primer lugar tengo que estar yo. Porque la verdadera comunidad comienza en casa. ¿De qué sirve los demás? Que le diga a los demás, cambien, y yo no cambio. No voy a tener ningún mérito. Si de veras nos sometemos muchas veces a grandes sacrificios, pero que sea también, ¿verdad?, con esa esperanza, que en el atardecer de nuestra vida Dios tiene una maravillosa recompensa, y esa recompensa, hermano, se llama la vida eterna. Aquellos hermanos que quizás tienen dificultades para acudir a donde se predica, que están enfermitos, tal vez imposibilitados, pero tienen la oportunidad, hermanos, a través de estos medios, de alimentarse de su palabra. Porque hay muchos hermanos que a veces, hermanos, pensamos que con solo predicar ya la tenemos hecha. No, hermanos. Seamos humildes. Hay algo en nuestro Dios que no resiste, es la humildad. Pero si somos soberbios, somos orgullosos, somos vanidosos, no estamos bajo ese mecanismo que debíamos de estar. No estamos buscando de veras, en primer lugar, ese reino de los cielos. Vaya, dice Cristo, y sane a los enfermos. Le está dando esta autoridad a sus discípulos, ¿verdad? El cual y ellos, ¿verdad?, hicieron lo que el Señor les había mandado. También nosotros hoy en día, hermanos, que como dije al principio, quizás la camisa nos queda muy grande, hagamos todo nuestro propósito, nuestros medios posibles para poder hacer vida a esta palabra. Y con su ayuda, hermanos, un día participar de ese banquete que Cristo tiene preparado para nosotros. Aquellos hermanos que quizás de una manera u otra están enfermitos, ofrezca un sacrificio tanto por su propia conversión como la conversión de otros hermanos, para que puedan llegar un día al conocimiento de Cristo. Y aquellos que están alentaditos, que a veces confundimos, decimos, si yo voy a oír el programa, y sabe que lo que hacemos es poner el programa, pero no lo escucho, sino que yo me sigo haciendo lo que hacer, sigo haciendo lo que estaba haciendo, y no me atraso, a veces ni me doy cuenta, ¿verdad? Quedamos preguntando, nos pasa de aquel hermana que vino a la misa, y cuando llegó a la misa le pregunta al esposo y le dice, bueno, ¿qué dijo? ¿Cómo estuvo la misa? Le dijo, estuvo bonita, le decía, y él le volvía, ¿y cómo estuvo? Bonita, pero él quería que le hiciera de qué había hablado, pero como poco había retenido, no salía de ahí, ¿verdad? Entonces, hermanos, no nos vaya a pasar a nosotros eso. Pidámosle, si nos esforzamos, vale la pena. Y sería una lástima que por falta de esfuerzo no entráramos al reino de los cielos. Y aunque si bien es cierto, la salvación ya está hecha. La salvación ya está dada. Jesucristo nos compró con un precio muy alto. Y ese precio muy alto fue la sangre derramada en la cruz del Calvario. Amén. Y para que ese sacrificio, hermano, no sea en vano, tenemos que someternos a su palabra. Que Diosito, hermano, nos ayude y nos llene de su presencia y de su amor. Que bendiga a todas las comunidades. Que bendiga especialmente a la comunidad de la aldea, a las comunidades las que están, nos rodean ahí grandemente. Y que los que tienen escuchando esta palabra sientan que Jesucristo es el que nos ha hablado, no hemos sido nosotros. Alabado sea Jesucristo.
0: Por siempre sea alabado.
1: Vamos a quedar, hermanos, con una preciosa alabanza.

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1: La familia Salmerón Romero invita a familias y amistades a los rezos de Florencia Zelaya. Los rezos se llevarán a cabo a las 5 p.m. en su casa de habitación, ubicada en Caserío Papalambre, finalizando el jueves 24 de septiembre. Primer rosario a las 7:30 a.m., segundo rosario 2 p.m., la asamblea a las 5 p.m. Por acompañar, agradecen sus hijos y nietos.
0: Porfirio Guevara Salmerón y familia invita a las familiares y amistades a un rosario por cumplir 2 años de fallecida Rosa Angélica Ventura de Guevara. Se llevará a cabo el jueves 24 de septiembre a las 9 a.m. en su casa de habitación, ubicada calle Masferrer, barrio El Calvario, Santa Rosa de Lima. Por su acompañarles, agradece Porfirio Guevara Salmerón y familia.
1: Valentín Villalta invita a familiares y amistades a fin de novenario por cumplir 6 meses de fallecida Rosa Cándida Reyes de Villalta. Se llevará a cabo el lunes 28 de septiembre, iniciando con un rosario a las 3 p.m., segundo rosario 4 p.m. y un rosario a las 5 p.m. en casa de su hijo Juan Villalta, ubicada en la colonia Altos del Estadio. Por acompañarles, agradece su esposo, hijos y familia.
0: La familia Amaya invita a familiares y amistades a una asamblea por cumplir 1 año de fallecida José Manuel Amaya. Se llevará a cabo en el 30 de septiembre a las 5 p.m. en su casa de habitación, ubicada Colonia Brisas del Río. Por acompañarles, agradecen sus hijos.
1: La familia Torres Melgar invita a familiares y amistades a una asamblea por cumplir 5 años de fallecida Fausto Torres. Se llevará a cabo el sábado 26 de septiembre a las 5:30 p.m. en su casa de habitación, ubicada en la colonia Ventura Perla. por acompañarles agradecen sus hijos y familia. Es así, hermanos, como llegamos al final de este programa. Vamos a hacer la oración final, vamos a orar por los hermanos que muy generosamente están siempre pendientes de este programa, ¿verdad? Y no solamente a la escucha, sino que están ahí aportando algo económicamente para que este programa siga llegando a cada uno de ustedes, hermanos. Vamos a orar por la familia Blanco Sorto, Leonardo Canales, Comunidad de Copetillo, todos los de manera anónima dan sus ofrendas. María Virginia Valladares pide oración por ella y sus hijos. Ana Cristina Mejía, Jacinta Herrera, y así, hermanos, por todos los hermanitos que están pasando momentos difíciles, aprovechar, ¿verdad? Y también pedir oración por el hermano Chindo, que siempre está pendiente de este programa y me dice, ahí se acuerda y me saluda, hermano, me dice, yo siempre estoy a la escucha del programa. Y qué bueno, hermano, porque aquí es donde encontramos esa fuerza para seguir adelante a pesar de las dificultades que podamos estar pasando, ¿verdad? Así que vamos a darle gracias a Dios en el nombre del Padre, del Hijo y del Espíritu Santo. Amén. Amado Dios, en este momento, Señor, queremos darte gracias por todo lo que tú estás haciendo, gracias, en nuestras vidas, Señor. Gracias por la vida. Hay tantas cosas, Señor, por las cuales agradecerte, Padre bendito. Gracias, Señor, por no cansarte, por seguir hablándonos a través de tu palabra, por seguir llamándolos a tu presencia, por tener esos brazos extendidos, Padre celestial. Gracias por eso. Gracias, Padre bendito, por ser tan bueno, por ser tan misericordioso, Señor. Gracias, Padre celestial, por estar siempre a nuestro lado, animándolos, haciéndonos sentir tu presencia. Gracias, Señor, te pido especialmente por estos hermanitos que están pendientes de este programa, aportando, mandando sus ayuditas económicas para que este programa siga llegando a tantos hermanos. Gracias, Señor, ayúdales, fortaléceles siempre, Padre bendito. Y así a estas familias, Señor, que están pasando dificultades, están pasando dificultades de salud, están pasando dificultades familiares, muchas familias, Señor, que están pasando por problemas bien serios, matrimonios, esos matrimonios que están pasando dificultades, Señor, hazle ver esa luz, esa que no es la solución terminar una relación, sino que es de luchar, esforzarse por mantenerse firmes en ese matrimonio, ¿verdad? Sabemos que muchas familias están pasando por esas situaciones y muchos pasando dificultades económicas también, ¿verdad? Te pedimos por todos ellos, por todos estos hermanitos que están malitos de salud. Sabemos que en todas las comunidades tenemos hermanitos que están malitos de salud. Te pedimos por cada uno de ellos, te pedimos por la iglesia, Señor, por los sacerdotes, especialmente por el padre Noé, que le está tocando muy pesado, está solo en la iglesia y está teniendo bastante trabajo. Dale esa fuerza que necesita, esa fuerza que solamente viene de ti, Padre bendito. Y a cada uno de los servidores, Señor, dales esa fuerza que necesitan para seguir en este camino. Sabemos, Señor, que nosotros solitos no podemos, pero que tú sí puedes, Señor. Gracias por estar siempre a nuestro lado. Gracias por estar animándonos en todo momento. Gracias, Padre celestial. Danos ese corazón misericordioso para ser más caritativos con los demás. Ayúdanos, Señor, a entender el sufrimiento de los demás, a ponernos en los pies de aquel que sufre, Padre bendito, para poder extender una mano cuando sea posible. Gracias, Señor. Gracias, Padre bendito, por ser tan bueno. Gracias, Padre celestial, porque sabemos que tú siempre tienes el control. Gracias, Señor, por esas lluvias que nos has regalado estos días, y esperamos que sigas bendiciéndonos, Señor. Gracias, Padre bendito. Todo esto, Señor, te lo hemos pedido y agradecido a ti, que vives y reinas por los siglos de los siglos.
0: Amén.
1: Amén.
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4:53, ya casi vendremos con la hora de rancheras. Atardecer en el rancho se prepara. En 7 minutos más vamos a iniciar. Puede ir usted pidiendo su ranchera.

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11: Ya son las 5:08. Buenas tardes, ¿cómo están? Espero que todo muy bien. Ya algunos que salieron del trabajo van rumbo a la casa.
12: A la orilla.
11: Y los que están súper cómodos porque no trabajaron ahora, ¡qué bien! Vamos iniciando con esta hora de atardecer en el rancho. Vamos a ver quiénes me están saludando desde el rancho, desde el trabajo, ¿desde dónde me saluda usted? Hola, buenas tardes. Quiero, por favor, una sombra de Antonio Aguilar. Te escucho en Copetío. Soy Josué. Ok, Josué, ya te complazco. Hola, buenas tardes. ¿Qué tal? ¿Cómo están? Niña Cecilia, saludos para usted. ¿Quiere rama seca? Oh, puede ser ojitos verdes. Gracias por escucharnos. Ah, escuchó primero el programa católico y luego ya se quedó ahí con las rancheras. Gracias, niña Ceci. Saluditas a usted y la familia. Hola, hola, Miguel.
13: Me compraste una canción ranchera, por favor, Leslie.
11: ¿Cuál,
13: amigo? Cariñito de mi vida.
11: Cariñito de mi vida. Hola, buenas tardes, quiero la canción ¿Qué onda perdida? De Grupo Firme. Ok, amigo, gracias por escucharnos. Y claro que sí. Buenas tardes, me complace la mesa del rincón. Dice José desde Chilanga, Morazán. Claro que sí, José. Bienvenido a Sergio Reyes desde Nueva York. Ya también escuchándonos en este programa de Atardecer en el Rancho. Vamos iniciando con Una Sombra. Don Antonio, échele.

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saludos. Sergio quiere la reina del sur. Hola, buenas tardes. Quiero ojitos verdes. Le escucho en Pueblo Viejo de Yoloaiquín. Saludos, María. Desde Boquín quieren la cruz de madera. Claro que sí. ¿Cómo dice? ¿Cómo dice?

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0: Hola, Carlita, ¿cómo está? Hola, hola.
1: Espero que esté bien.
0: Bien, bien.
1: Con toda su familia ahí. Todos los de La Fabulosa.
0: Gracias.
1: Quiero que me programe dos canciones, Lelia y Disculpe. Lo a molestia que le hago. Quiero que me ponga El Malviviente de Beto a... De Beto América, y el otra, la quiera, aquella otra también de las palomas, aquella que dice, paloma, que andas haciendo tan solitita.
2: Esa es otra la que yo quiero, ahí me hace el favor. Y la otra es de Beto América, es la otra. Ah, dueto dicen América.
0: Ay, entonces, dígale que no me le voy a pegar.
2: Dos canciones, ay, disculpe por la.
0: No, no se preocupe. No se
2: preocupe. Una feliz también. Tarde, amiga. Dios que me la cuide, me la bendiga, me la cuide con toda su familia.
0: Amén, amén. A ustedes
2: le
0: también.
2: Habla, le estoy mandando este audio aquí de Concepción de Oriente, amiga. Feliz
0: okay,
2: tarde.
0: Carlita, cuídese. Feliz noche igual. Carlitos dice que quiere la envidia, se dio cuenta de Ángel del Corrido. Ángel del Corrido, ok. Ya viene la cancioncita entonces. Miguelito desde el Isli que se está reportando con nosotros y quiere el jefe de jefe, señores. No. Sí quiere el jefe de los Tigres del Norte. Es que cuando no se pone el punto y final, coma, ya nos vamos por otro lado. Hola, mire que será que entra la canción Las Charras Muerto en Vida de Juan Gabriel. Ok, vamos a buscarla y yo le digo si entra o no entra. Aquí las cosas hacemos que entren.

¿Cómo es posible? ¿Cómo es posible? No, en realidad que sí estaban haciendo viral un video de un chico. Yo no lo había visto, puchica. O sea, es 23 y fue el 15 de septiembre esto y me lo había perdido. Es que hay un jovencito que estaba marchando el 15 de septiembre acá en Santa Rosa. De centro educativo, pero no recuerdo o no vi bien de cuál centro educativo es. Pero el chico andaba con una cadena y con gafas, ¿verdad? Pues sí, por el sol. Pero lo que les daba risa y por lo que lo hicieron viral es que él marchaba, pero el uno alza el pie hacia adelante, ¿verdad? Cada que marcha, y él lo hacía para atrás, o sea, con flow. Y no nos riamos, vaya pues.

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0: Bueno, aquí está la canción de los Tigres del Norte. No, el huracán es esta. La Cruz de Madera, tengo el mal viviente, muero en vida, y los Tigres del Norte con el Jefe de Jefes. Ay, está bien triste.
1: Quiero llanto de nadie.
0: Lloren, pues sí.
1: Solo
0: un día van a llorar y que usted le diga no llore. No, pues, ¿por qué hace eso?

Faltan 11 minutos para las 6. Ya casi vamos terminando Atardecer en el Rancho. Espero que le estén disfrutando. Recuerde siempre de 5 a 6 de la tarde por La Fabulosa.

0: A mí me gustan los corridos porque son los hechos reales de nuestro pueblo.
1: Sí, a mí también me gustan porque en ellos se canta la pura verdad.
0: Pues ponlos pues.
1: Órale, ahí va.

Faltan 5 minutos para las 6. Falta ahorita nada más el malviviente. Bueno, creo que nos vamos a quedar con... porque faltan dos. Ok, estas vamos con el malviviente y muerto en vida.

Terminamos, terminamos con Atardecer en el Rancho. ¡Ay! Muerto en vida, dicen aquí algunos que así andan, ¿verdad? No creo eso yo, no creo.

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